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0: ¡Qué buena vibra nos dejó Coldplay con The Scientist aquí en Ya FM! ¿Sabías que también puedes escucharnos en tu dispositivo inteligente? 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
1: Sigue con nosotros en Ya FM, porque enseguida llega Love Yourself de Justin Bieber. No te despegues.
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sentimiento nos acaba de regalar esta canción? Escuchamos Algo Más, el éxito inolvidable de la Quinta Estación. Fíjate nada más en este detalle. La agrupación tuvo sus inicios aquí en México, aunque sus integrantes son originarios de Madrid, España, lo que los hizo conectar de una forma única con todo el público hispano. Realmente increíble cómo conquistaron los escenarios desde que llegaron a tierras mexicanas. Quédate con nosotros porque esto apenas comienza. Aquí te quedas disfrutando de más éxitos a través de Ya FM Veracruz, la radio impactante.

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0: Esa energía no para. Acabamos de vibrar con la voz de Belinda y este éxito llamado Bella Traición. ¿Sabías que esta canción fue parte fundamental del álbum Utopía, el cual marcó un momento clave en la carrera de la cantante al consolidarla como una figura clave del pop en español? Sin duda, un clásico que nos pone a cantar a todos a todo pulmón. Quédate con nosotros, que aún tenemos mucho más contenido musical preparado para ti aquí en Ya FM, la radio impactante.
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1: Súbele el volumen, que ya suena Say So, de Masked Wolf. Aquí en Ya FM, no te despegues.

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0: Qué buena energía nos dejó Rihanna con Where Have You Been aquí en Ya FM. ¿Sabías que también puedes escucharnos entrando a ya.fm y dando clic en Escucha en Vivo? Así nuestra frecuencia te acompaña a donde te encuentres.
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1: Súbele el volumen, que aquí en Ya FM arranca Cairo de Karol G. No le cambies.

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¡Qué buena vibra nos dejó Belanova con Cada Que! ¿Sabías que también puedes escucharnos en vivo? 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

¡Qué buena vibra acaba de recorrer tus oídos con Hey Now, de Martin Solveig y The Cataracs! Fíjate nada más que Martin Solveig, además de ser un DJ y productor increíble, tiene una faceta muy peculiar. Es un apasionado del tenis y ha participado en varios eventos de exhibición junto a leyendas profesionales del deporte blanco. Todo un personaje multifacético. Quédate con nosotros, que esto sigue con más música aquí en Ya FM.

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1: Sigue con nosotros en Ya FM, que enseguida arranca Ojos Marrones de Lazo.

0: ¡Qué buena energía la que se siente en el aire! Acabamos de vibrar con De la noche a la mañana, el éxito inconfundible de Elefante. ¿Sabías que esta canción fue parte fundamental del álbum debut de la banda, lanzado allá por el año 2002? Un disco que realmente los catapultó a la escena nacional y que todavía nos pone a cantar a todo pulmón. Definitivamente una pieza que no puede faltar en nuestra programación. Quédate con nosotros, que hay mucha más música preparada para ti aquí en Ya FM, la radio impactante.
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Hasta la muerte, oíste. Este es sencillo. Ustedes van a tener que acostumbrarse a vivir la vida bajo la sombra de nosotros.

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1: Señor 305, Armando Band, con la princesa Belinda. Mami, yo no soy egoísta, la cosa es que yo

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1: ¿Qué tal? Aquí en Ya FM enseguida suena Blue Dabadi de Eiffel 65. No le cambies.

¡Qué buena vibra nos dejó Puedes Contar Conmigo de La Oreja de Van Gogh en Ya FM! ¿Sabías que también puedes escucharnos en vivo? 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

¡Qué buena energía la que acabamos de soltar con este éxito! Ese fue Chayanne poniéndonos a vibrar con Madre Tierra. Por cierto, fíjate nada más en algo increíble. ¿Sabías que Chayanne comenzó su carrera artística siendo apenas un niño en el grupo Los Chicos? Desde muy pequeño ya demostraba ese talento que todos conocemos. Definitivamente nació para estar en los escenarios y conectarse con nosotros a través de sus canciones. Tú no le cambies, porque esto continúa con todo en Ya FM, la radio impactante. Ya.

0: Revista del Consumidor Radio. ¿Te da miedo que tu plancha queme tu blusa favorita? En nuestro estudio de calidad pusimos a prueba distintas planchas de vapor y te demostraremos que no necesitas gastar una fortuna para tenerla mejor.
1: Además, ¿sabes cómo actuar en caso de que un siniestro afecte tu vivienda? En nuestra brújula de compra te explicamos de forma sencilla cómo elegir un seguro de casa-habitación que proteja tu patrimonio. Quédate y descubre cómo cuidar tu dinero.
0: Revista del Consumidor.
1: ¿Cuánto tiempo inviertes a la semana tratando de quitarle las arrugas a tu ropa favorita? El ritmo de vida actual exige que el cuidado de nuestras prendas sea rápido, seguro y eficiente.
0: Y aunque existen textiles que no necesitan alisarse, la plancha de vapor ha evolucionado para seguir siendo una pieza clave en nuestro hogar.
1: A diferencia de las tradicionales planchas secas, las de vapor requieren menos esfuerzo y reducen el riesgo de dañar tejidos como el algodón, lino, mezclilla o poliéster.
0: En su interior cuentan con un depósito de agua que al calentarse libera vapor a través de los orificios ubicados en la suela. La combinación de calor y humedad suaviza las fibras de tela, lo que permite que se estiren y recuperen su forma original.
1: Además, en la actualidad existen algunas que cuentan con tecnología antizarro, golpe de vapor para arrugas difíciles y funciones verticales para alisar sin una tabla de planchado.
0: Para que tu compra sea inteligente y elijas una aliada que mantenga tu ropa en óptimas condiciones, realizamos un estudio de calidad en el que se pusieron a prueba algunas planchas de vapor.
2: En este estudio de calidad de planchas analizamos 23 modelos de planchas de 11 marcas distintas.
1: Para garantizar tu seguridad y el cuidado de tu economía, el laboratorio verificó la resistencia del cable a las altas temperaturas, el consumo eléctrico y que ninguna plancha presentara escurrimientos o calentamiento en las zonas que tocas con las manos.
0: También pusimos a prueba su desempeño, qué tan rápido calientan, qué tan bien distribuyen el calor en la suela y, por supuesto, su capacidad real para desarrugar distintos tipos de tela.
1: La buena noticia es que todos los modelos analizados son seguros para usarse en casa. Además, 6 modelos obtuvieron la máxima calificación en su desempeño general. Hablamos de equipos de Black & Decker, Advio Home, Hamilton Beach, Koblenz, Taurus y Tefal.
0: Si planchas con el tiempo contado antes de salir al trabajo, considera esto. 3 modelos de la marca Rowenta y uno de Tefal fueron los que más tardaron en alcanzar su temperatura máxima.
1: Y hablando de temperatura, el control del calor es clave para no arruinar tus prendas. En nuestras pruebas, un modelo de Oster y uno de Rowenta no lograron distribuir la temperatura de manera uniforme en toda la suela.
0: También deberás tener cuidado al planchar telas delicadas con un modelo de Black & Decker, Chi, Mainstays, Oster y 2 modelos de Hamilton Beach, ya que presentaron variaciones térmicas importantes al cambiar sus ajustes de calor.
1: Además, toma en cuenta que un modelo de Hamilton Beach y las versiones Etna y Sakura Steam de Taurus requieren más pasadas para quitar las arrugas.
0: Y mucha atención al etiquetado, ya que 20 de 23 modelos analizados incumplen la norma oficial mexicana. Esto porque no presentan la información comercial completa en sus empaques, instructivos o garantías. Revisa muy bien lo que compras.
1: Un detalle que llamó mucho nuestra atención es cómo se relaciona el precio con la calidad. A veces creemos que invertir más garantiza el mejor equipo, pero comparar opciones nos puede dar grandes sorpresas.
0: Por ejemplo, en el mercado puedes encontrar un modelo de Rowenta y uno de Chi que rebasan los 2,000 pesos, obteniendo en el laboratorio calificaciones de bueno y muy bueno.
1: Mientras que, por el lado de las opciones más económicas, un modelo de Taurus y otro de Black & Decker, que rondan los 300 pesos, alcanzaron la excelencia en su desempeño.
0: Al final, la mejor plancha no es necesariamente la más costosa o la de diseño más llamativo, sino aquella que se adapta a tu ritmo de vida, cuida tus prendas favoritas y se ajusta a tu presupuesto.
2: La información completa de este estudio de calidad la puedes revisar en la Revista del Consumidor en su versión digital y su versión impresa.
0: Revista del Consumidor.
1: Tu casa es el hogar donde compartes momentos con quienes más quieres y donde construyes recuerdos inolvidables.
0: Sin embargo, un incendio, una inundación, un robo o un fenómeno natural pueden ocurrir de manera inesperada y generar pérdidas económicas importantes.
1: Pero contar con un seguro de casa-habitación te ayuda a proteger tu vivienda y los bienes que hay en ella, desde muebles y electrodomésticos hasta obras de arte y, en algunos casos, tus mascotas. Ten en cuenta que la cobertura depende de lo establecido en tu póliza sobre los daños parciales o totales ocasionados por los diversos riesgos existentes.
0: Por eso es importante revisar qué tipo de seguro estás contratando. Las coberturas más comunes te respaldan ante lo impredecible: incendios, explosiones, tormentas, terremotos, erupciones, huracanes, inundaciones e incluso ante huelgas o actos de vandalismo.
1: Y como los accidentes ocurren, también hay seguros que cubren otro tipo de responsabilidades. Por ejemplo, en el caso de que tú o alguien de tu familia causen un daño a un tercero, ya sea dentro o fuera de casa.
0: Si un siniestro te obliga a salir de tu vivienda, no te preocupes. Hay pólizas que cubren gastos extraordinarios. Incluyen estancias en hoteles o alojamientos temporales, costos de mudanza y remoción de escombros. Además, ante un robo también puedes proteger tus pertenencias como dinero, joyas, obras de arte, muebles y electrodomésticos.
1: Y para tu mayor tranquilidad, puedes sumar coberturas adicionales para tus equipos electrónicos, apoyo legal e incluso servicios de emergencia como plomería, cerrajería, electricidad, auxilio vial y guardería para tus mascotas.
0: Ahora, ¿cuánto cuesta proteger tu patrimonio? Los costos varían según la aseguradora y el nivel de protección que elijas.
1: En la revista del consumidor de septiembre, comparamos seguros para cada habitación de distintos bancos y aseguradoras a través de sus cotizadores en línea. Para este ejercicio consideramos una vivienda propia de 250 metros cuadrados. Consúltala.
0: Recuerda que las tarifas cambian según el valor y las necesidades de tu vivienda. Lo ideal es consultarlo directamente con un agente de seguros o ejecutivo bancario para obtener tu cotización exacta.
1: No olvides que si necesitas ayuda, tienes a quien acudir.
0: Para localizar a un agente de seguros capacitado, acércate a la Asociación Mexicana de Agentes de Seguros y Fianzas, AC, en amasfac.org o al 55 55 14 20 90.
1: Y si quieres verificar que un agente o institución estén autorizados, la Comisión Nacional de Seguros y Fianzas te asesora en https://www.gob.mx/CNSF o llamando al 55 57 24 74 00.
0: Para resolver cualquier duda, inconformidad o reclamación, la Condusef te respalda en condusef.gob.mx o en el 55 53 40 09 99. Infórmate, compara y protege lo que más quieres.
1: Por último, toma en cuenta estos consejos clave antes y después de contratar.
0: Compara opciones y elige una póliza que se adapte a las necesidades reales de tu hogar, garantizando protección a un buen costo.
1: Al contratar, proporciona los datos exactos sobre el valor y las características de tu vivienda, ya que la información incorrecta puede afectar el pago de una indemnización.
0: Una vez que tengas tu póliza, revísala a detalle. Verifica los datos, las condiciones generales y la cobertura de responsabilidad civil.
1: Guarda copias digitales de la póliza, comprobantes de pago y escrituras.
0: Mantén siempre tus pagos al corriente para no perder la vigencia de tu protección, y ante cualquier siniestro, ten a la mano tu número de póliza para comunicarte de inmediato con la aseguradora.
1: Si quieres saber más detalles, consulta nuestra sección Brújula de Compra en la revista del consumidor, ya sea en su versión física o digital.
0: Porque proteger tu hogar y vivir con tranquilidad también requiere informarse.
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2: Sigue con nosotros en Ya FM, porque enseguida llega la música de Pitbull y Marc Anthony con Rain Over Me.

bidón de energía acabamos de vivir con esta canción. Escuchábamos I Love It de Icona Pop, que siempre pone el ambiente a tope. ¿Sabías que este éxito internacional fue escrito originalmente por la cantante Charlie XCX? Ella misma confesó que la escribió en apenas un par de horas, inspirada en una pelea que tuvo con un exnovio. ¡Vaya que transformó el drama en un hit mundial! 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
1: 7 de la mañana con 10 minutos en el Morning Show de YaFM en este viernes, fin de semana, pero...
2: ¡Viernes!
1: Fin de semana lluviosón. ¡Lluviosón, lluviosón!
2: Oye, me estoy enfermando, hijo.
1: ¡Qué bueno! No pues te así, quiero así te conocí. No, así o sea, te conocí, hello, no sé por qué le haces.
2: Enferma. Pero me estoy enfermando en la garganta. Ah, no okay. Me escuchas roncosa así.
1: Bendito
2: como,
1: Dios que se atraviesa el sábado y domingo. ¡Fuera virus de aquí! ¡Fuera! Se me está ¡fuera!
2: Haciendo roncosa,
1: ¡fuera!
2: Más. Así como Alejandra Guzmán.
1: Te digo, así te conocí. O sea, no hay, no veo diferencia.
2: O sea, enferma estás, ¿no? Pero estoy diciendo que la garganta me arde, hijo. Sí.
1: Ah, tú eres la famosísima, la de la película Garganta
2: me
1: Profunda.
2: Me hacen falta... Oye.
1: ¿Nunca
2: oye
1: la has visto? Muy buena. O sea.
2: ¿Qué te pasa? Los niños van a la escuela, espérate.
1: Los niños no tienen esa mentalidad que tú tienes.
2: Bueno, saludos a las hamburguesas que a pesar de la lluvia van a la escuela. Pues mira, a pesar de la lluvia, Fayo y yo llegamos.
1: Muy bien, aquí andamos, ¿eh?
2: Buen día, saludos. Mira qué bonita imagen de la
1: Isla de Sacrificios.
2: Isla de Sacrificios.
1: No está, te voy a vivir toda siempre, ¿eh?
2: Gracias, es muy amable. Y hasta tomó aquí una gaviota, pelícano, ave, lo que sea.
1: Lo que tenga alas. Pichón, tenga paloma.
2: Alas. Lo que tenga alas, ¿ok? Y bueno, por supuesto, hoy es día de muchas noticias impactantes con YaFM. Me encanta esto. ¿Estás de acuerdo?
1: Súper de acuerdo. Va a haber muchas promociones, ¿eh?
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1: Muchas gracias, licenciada Susan Platas. Oye, ¿qué te parece si vamos con Maroon 5? Qué buena rolita la de Don't Wanna Know.
2: Me encanta y por supuesto lo disfrutas.
1: Con Susan y Fayo.
2: En el Morning Show.
1: De YaFM.
0: 7, 12.

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1: Cada que empiezan a sonar los caraneros me da miedo porque se aproximan personajes como de Halloween.
2: ¡Hola!
1: De esos que ya no están y regresan.
2: Mira, de que da miedo, da miedo.
1: Da miedo, da miedo.
2: Pero es buena persona, es buena persona.
1: Sí, y bueno, y también viene el jariocho el día de hoy.
3: Se alinearon los planetas, ¿eh? Se
2: alinearon. Oye, por eso está lloviendo, papá, porque...
1: Por eso llueve, papi.
3: Es que la Susa no me invita ni un vaso de agua, por eso no venga.
1: A Susa no le sacas ni un...
2: todavía no es quincena, papi. Espérate que sea quincena y ya, que caiga.
1: 2 años escuchando la misma frase.
2: Todavía viene quincena.
3: Esa quincena muy larga, como de 10 años cada quincena.
1: Sí, sí. Uy, ni un café me has invitado. Qué
2: grosero. ¡Hola! ¡Hola!
1: Hija.
2: Hola,
1: por favor.
2: Ya no voy a decir nada
1: Jariocho,
2: porque me enojo.
1: ¿Cómo estás? Buenos días, mi querido Jariocho.
3: Muy bien, muy bien.
2: Ya sabes cómo es.
1: ¡Ah! Me trajeron una rosa.
2: Ay, una flor para otra flor.
1: ¿Cómo de la flor?
2: Amigo, bienvenido.
3: Muchas
2: Sabemos
3: gracias.
2: Que andabas en Dubái. También andabas por las lomas, y pues no habías venido, hijo.
1: Pero lo más recóndito.
3: Andaba por las lomas 4, güey.
2: Andabas en una gira artística y lo vi comiendo, lo vi bailando, lo vi haciendo reality. No, ya es una celebridad y por eso ya no quiere visitarnos.
1: Lo vi purgándose. Ahí sí lo vi del diario purgándose.
2: Yo también lo vi ahí, hasta en el quiropráctico.
3: Oye,
2: terminó.
3: Del reality donde...
1: ¿Estás transmitiendo de tu Facebook?
3: Estamos transmitiendo en vivo, sí.
1: A Susan y a mí no nos abre el Facebook.
3: Es que es de 200,000 para arriba.
2: Se lo hackea. ¡Órale! El que se lleva de aguanta, hijo, ¿eh?
3: Oigan, del reality, así, todavía yo no llegaba y ya estaba eliminado.
1: Es que eres tú, o sea, eres tú.
3: Y la gente me hace bullying y ahora dice, pero no vas a llegar tarde. Cualquier cosa que hago ahora me dice que no vaya a llegar.
2: O sea, ¿llegas tarde o qué?
3: Sí, pero es que cuando han visto que una estrella salga
2: una
3: del
2: celebridad,
3: día.
2: Una celebridad. Una celebridad como tú.
3: ¿Las estrellas a qué hora salen?
2: Sí, tarde, hijo.
1: ¿En la noche?
3: De la noche.
1: Claro.
2: Y cuando la gente empieza, que salga. Ya, pues, por supuesto.
1: Que salga.
2: Que lo saque.
1: Que salga, pero del reality.
2: Por eso que lo
1: a la
2: saquen,
1: primera.
2: Que lo saquen.
1: No, muy bien, tú eres el claro ejemplo de lo que no hay que hacer.
2: No, amigo, claro. Bienvenido. Ya te extraño. Yo sí te extrañaba,
3: muchas
2: amigo.
3: Gracias.
2: Yo sí te extrañaba.
1: Yo también, amigo.
3: ¿Cómo se han portado?
2: Mal, como siempre.
1: Te lo vamos a platicar regresando porque hay una rola que nos está pidiendo a gritos que la pongamos. Dice, ya por favor.
2: Y regresando también tenemos saludos, ¿va? Ahorita los saludamos y por supuesto Jariocho se va a quedar con nosotros un ratito.
1: Oye, para ustedes quién, les dejamos esta pregunta. ¿Para ustedes quién es mejor DJ? ¿Tiny o bueno, productor más bien? ¿Tiny o Bizarrap? ¿Sí sabes quién es?
3: No hay comparación.
2: Yo creo que Bizarrap, ¿no?
3: No, ¿cómo crees?
2: Ay,
3: acuéstate a dormir, hija.
1: Pásale
3: una sábana.
1: Una
3: almohada y una sábana.
2: Bueno, vengo dormida.
1: Te pongo las pestañas, hija.
2: Te hago dormida.
1: Porque esa pregunta se le hicieron a... ¿cómo se llama este
2: cuate? Ah, no, pues el que viene dormido es otro.
1: Arcángel. Arcángel se le hicieron. ¿Y qué creen que contestó?
3: Ah, Arcángel puede contestar cualquier cosa.
1: Efectivamente.

0: 7:29. 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

0: Muchas gracias.
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2: 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Y nos vamos del otro lado del estudio con Susan Plata.
3: Ya son las 7 de la mañana con 40 minutos.
2: Que viene con una amiga guapa.
3: Como ustedes saben, ese programa es de pura personalidad. Y entonces trajimos a una personalidad.
2: ¡La Roxana Bustamante!
3: Porque ustedes la pidieron.
4: Sí, porque el jariocho nada más no levanta. Y ni ustedes
2: nada,
4: tampoco.
2: Nada, nada.
4: Ni ustedes
2: ay,
4: tampoco.
2: Roxana, hija.
3: Oye.
4: Tengo que venir a levantar el rating del programa porque no más, no. Nada más tienen como 4 oyentes. Un taxista y los que van a llevar a los niños a la escuela.
2: Y lo de los
4: escuela, porque ya de ahí los cortan.
2: ¡Ay, malvada esta! Oigan, la Roxana Bustamante sale buscando, de hecho, aquí en el Morning Show, un amante.
4: Un taxista.
2: Un taxista, sobre todo.
3: Sí. Pues ahorita que está lloviendo, hijo, ajá, porque le dé el ray, la
4: es
3: traiga.
4: Es que viene por fallo, porque como está lloviendo. Panecito, ¿no? No se les apetece a ti.
2: Sí,
4: no, Susan.
2: Sí, sí, sí.
3: El pan.
4: No, no se te apetece otra cosa.
3: No, el pan, hijo, el
4: ya,
3: pan.
4: Ya se fueron los niños de la escuela, ya puedo decir cosas,
2: sí, ya,
4: ¿no?
2: Ya, ya, a ver.
4: Ya, no, todavía ya, no.
3: Rox, aguas con fallo, ¿eh?
4: No, dice fallo, por acá. Fallo ya fue, ya pasó.
3: Ya, ese pan ya se coció.
4: Sí, ya fallo ya.
2: Ya lo sacaron del horno, ya, ese virote.
3: Horneado eso.
2: Oye, de hecho, la Rox, como tiene ella su achichincle, ya lo mandó por café y...
4: Ah, sí, el jariocho, porque... Lo mandamos por café y por pan, porque no traen nada, ¿eh? Nada, ¿eh? La audiencia no trae nada.
3: Yo voy por ti, Roxana, dice. Ya mira, el otro es taxista. Ya
4: es taxista,
3: si
4: es que me gustan. A ver, ¿cuánto percibe al día? Quiero saber.
3: Hijo,
2: ¿cuál sería la recomendación o los requisitos para que le entren a...?
4: Depende. Si echa calón, tatuado, nada.
3: Okay,
4: es un gusto culposo. Yo creo que las mujeres nos gustan así, ¿sí o no, Susan?
2: Sí. ¡Ah, sí! Sí,
4: los sí, usan sí, sin pena, como es.
3: Mira, algo así.
2: Saliva, ¿no? Que
4: sí,
2: saliva.
4: Salivó.
3: Sí, claro, por supuesto. Sí. Yo te escucho, amiga. Estoy aprendiendo consejos de ti.
2: ¿A poco sí te gustan tatuados? O sea, cachacalones.
4: Pues sí, tú también te gustan las mujeres tatuadas, así. Tienes un gusto culposo.
2: Sin problema.
4: Un taquito de guisado, mi amor. Sí, amor.
3: Percibimos 15,000 a la semana, dice.
4: 15,000 a la semana. Lo ha de haber pedido en compa. Ah, no puedo decir, va.
2: Pero ahí,
3: pero te alcanza, ¿o no?
4: Pues sí.
3: Más
2: oye,
3: o menos.
2: Pero 15 baros es poco, ¿no?
4: Sí, es poco.
2: No estás
4: es poco.
2: Como para más.
4: Sí, y hay un departamento ahí en Boca.
2: Ah,
3: claro, sí. Definitivamente eso no alcanza.
2: Tengo una duda. Tienes un vestido muy bonito, sí, que te queda a la perfección y todo. Luego
3: cabello,
2: la gente.
3: El pelaxo que
2: luego
3: que
2: la
3: traes,
2: gente
3: claro,
2: le dice que no, que ya cambia, que no es que. A mí es tu personalidad.
4: Es correcto, mi amor.
3: No.
2: Y sé que son varios vestidos, o sea, son...
4: Sí, los que tengo son varios, pero la gente cree que es uno nada más.
2: Pobrecito,
4: ya sabes, la gente envidiosa.
3: Ay,
2: envidioso.
3: Claro.
2: Sí. No te voy a decir el nombre de la envidiosa que está diciendo.
4: Ah, me tira hate.
3: Pero yo puedo.
4: Me tira hate, Susan.
2: Sí. Como ella no, siempre cambia
3: yo...
2: de...
3: He dicho que amo su cabello porque yo sé lo costoso que es
4: Lacio.
3: Tener esa melena... ceniza platinada, rubia caoba.
2: Rubia ceniza caoba natural,
4: rubia natural.
3: No, yo sé lo caro que es mantener una melena como
2: y la
3: melena.
2: Pregunta es, ¿y la cortina está de ese color también?
4: Sí.
3: Todo de ese color.
4: No, normal, natural, como recién
2: ay,
4: nacida.
2: Bueno. Oh,
4: sí, como recién nacida.
3: Bebé.
2: La última vez que agarré por ahí me resbalé.
4: Sí.
3: No te creo. Oye, dice, cumplo con los requisitos, Roxana, tatuado, chacal.
4: Que mande una foto.
3: Ya no voy a decir lo otro.
2: ¡Foto fake!
4: Que mande una foto.
3: Dice, todo para la Roxana.
4: Que mande una foto para verlo, ahorita
2: sí,
4: lo vemos.
2: Sí, foto fake, foto, que lo manden, que mande foto.
3: Saludos para Axel de la Ruta del Profe, que también te manda
4: ah,
3: saludos.
4: Ah, el profe también, ya.
2: ¿Ya le conoces los tatuajes
3: fue,
2: al profe?
4: Ya fue el profe, sí es. Es este cliente frecuente el profe.
3: Claro,
4: ¿eh?
2: Ya tiene,
3: imagino.
2: La Roxana ya tiene varios que hemos pasado, digo, que han pasado, perdón.
4: Un saludo para el profe, ¿eh?
3: Rox, yo tengo unos terrenos ahí en la Riviera, al lado de la playa. Te voy a construir una casa. Traigo taxis, soy
2: tiene,
3: abogado.
2: Pero ella tiene el conchal.
3: Te conviene de esos, hija.
4: Sí, sí, sí. Ahorita me pasas el WhatsApp.
3: Ahora te mando el contacto. Ala. Dice Saúl. No puso nombre, pero aquí dice Saúl.
2: Bueno, manden sus mejores,
4: fotos.
2: Fotos.
4: Fotos y... de su cara.
3: Sí, sí. Claro, no vayan a mandar. Del taxi, ¿no?
4: Porque lo está viendo Susan. Susan le va a aparecer. ¡Ah!
2: No, bueno, porque ella es la primera. Oye, ahorita que los va a
3: hackear. Si doy like, sí, aprobado.
4: Sí, sí, y si los agrega, ¿no? Y me los quita.
2: Ya chance, está mandando, ¿eh?
3: Chance, y mira, aquí saco yo también algo, hija.
4: Te digo que estoy levantando el rating porque nada más les manda mensajes dos y se los inventan los mensajes que le mandan.
2: No te voy a decir el nombre de quién. Pero bueno, vamos con Shakira y esa rol que es algo. Tú regresamos con la Roxana, sí, con Susan, con Fallo, con el Jairo.
3: Con el Jairo 8, queda por aquí.
4: Otra
3: también.
4: Canción, puras canciones ponen aquí.
2: ¡Pura
3: Roxana,
2: rara!
3: Mándame un beso, dice, muero por ti. Mándales, mándales
4: para,
3: un beso.
4: ¿Beso para quién? ¿Para quién?
3: Pues no me pone nombre. ¿Qué
2: beso de tres.
4: Beso de tres. Le mando un beso.
3: Dice, hermosa, mi flaquita deliciosa.
4: Ay, ya viste, soy yo, soy yo.
2: Sí, eres tú,
4: un beso.
3: Eso.
4: Sale, pon la canción rápido.
2: Ay, ya. Rápido aquí está algo todo aquí en el Morning Show.
3: De YFM.

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2: Ayer pasé por tu casa y había un venado muerto. Te vi que estabas acostada con el cu...
3: No, eso no, no, no, no.
4: Bueno, si era gallocho.
3: Era gallocho.
4: Está el testigo.
5: Hablen bien decente porque aquí está Roxana y es una mujer muy decente. No,
2: ya lo estamos viendo. ¿Le está mandando fotografías?
6: Sí, me está mandando fotos.
4: Hablamos bien decente mientras no estabas, hijo.
5: Oye, ¿de qué penal la sacaron o qué?
6: ¿Cuál penal?
5: Anoche yo te vi en el crucero, por ahí andabas ahí por el mercado. Ahí por los mercados viejos.
4: Oye, te estás mandando fotos, Rox, ¿eh?
6: Es que te digo que vengo a levantar el rating porque el Jalisco también nada más uno le escribe aquí.
4: Mira, hija.
6: Mira, nada más tiene dos tatuajes y ya. Pues, no, más dice el brazo que, tatuado.
4: Dice que tú patrocines los otros, dice.
5: Ya le mandaron dos pacas a la Rosana, ¿eh? Y a mí nada.
6: Y los vio Susan. Ya Susan los agregó el
4: ya
6: WhatsApp.
4: Ya los ando yo acá.
6: Agregando. Porque como ella ve el WhatsApp, pues ella lo está agregando.
4: Sale, Rox, soy de linfona, ya tú sabes, dice, sí, chacalón.
6: Esos de linfona son, chacalones,
5: ¿eh? Hay que echarle, un poco de ahí de, ¿cómo se llama? De bicarbonato antes, ¿por qué?
4: ¿Qué te digo?
2: Te manda saludos, Manolo. Dice
6: no lo conozco. ¿Quién es ese?
2: A Jariocha le manda saludos, Manolo.
5: A mí no me saludes si no me manda sombrero.
4: A mí si no.
5: El día que me mande sombrero, ya estamos amigos.
4: Cada quien su reclamo. Cada quien su reclamo.
6: Es que nada más tienes 3 seguidores, güey, por eso. Por eso.
5: ¿Cuántos seguidores debo tener para tener un sombrero,
6: 10.
5: Y yo sí uso sombrero en mis redes sociales.
4: Por dos. ¿Cuánto debo tener sombrero?
2: ¿Cuánto debo tener para que me lleve a la isla? Dile.
4: ¿Qué debo? Ah, no, no.
6: Ah, promoción, promoción. Promoción.
2: Dice que quiere ir a la isla. ¿Qué tiene que hacer ella para que la lleven a la isla?
6: Ah, no, yo no sé. A mí me llevaron gratis.
4: Imagínate. Digo, no compares.
5: Él no paga, la Roxana.
6: No, pero la llamamos. Pero ya cambien de tema.
5: Roxana, nada.
6: Saludos a Manolo.
5: Dice Roxana que es gratis, pero se la llevaron a la vueltecita.
6: Casa ahí abandonada.
4: Ay, mira, Pauram sí me quiere. Saludos a Susan.
2: El Fallo, único.
4: Cariocho Roxana, aunque la dueña. Ah, no, dice, aunque le duela a Susan.
2: Ah, ya, luego lo he
4: dicho.
2: Dice,
4: la sí dueña.
2: Sí me quiere. Qué bueno que la quiere, güey. A ver, otro.
4: Saludos a Rox, dice, la amo, un excelente ser humano. Bendiciones a todos.
6: Soy un excelente ser humano.
5: Uy, conócela.
4: Dale, ¿qué me conoces tú? Bendiciones, le están mandando bendiciones. Pues
5: dice que la Roxana es buen ser humano. Y la Roxana le vale cheto todo. La Roxana es una irreverente.
2: Y acaba de cachetear un vato.
5: La Roxana anda como con 20, que le llevo yo la cuenta.
6: Oye, ¿el catering? ¿Dónde está el catering aquí?
5: No sé qué pediste.
2: La niña, por favor, mándala por el catering. Ahí está, ya ahorita va.
6: No puede ser que no.
5: No habla la niña.
4: ¿Quieres escuchar qué dice? Hola. Aquí?
2: A ver qué. Te mandan saludos, a ver.
7: Buenos días, Roxana. Buenos días, Jarocho. Y buenos días, hermosa Susa. Que tengan un excelente viernes de semana. De muchas bendiciones y de mucha salud.
6: ¿Ese
7: un abrazo.
6: ¿Es el único que los escucha?
4: Mi querido Jorge Vargas.
5: Saludos.
2: ¿Y qué creen? Es su primo.
6: ¡Ah!
2: Es su primo.
4: Mi querido Jorge Vargas. Gracias,
5: amigo. Vargas Platas, ¿no?
2: Hay una frase, muy bonita y motivadora que hacemos todos los viernes. No sé si me ayuden
4: por favor,
2: me gustan.
4: Adelante.
2: A decirle al Jariocho, ¡fuera! ¡Fuera! ¡Fuera!
5: ¿Ahora qué hice? ¿Qué hice?
4: ¿Nada más?
2: Estar aquí.
4: Porque es la frase de los viernes.
2: Es la frase de los viernes, fuera,
5: no, porque la Roxana, vine a ver a la Roxana a cuidarla, porque ya vi que le tiró el ojo ahí al elevador, ahí a Don Labor.
2: ¿Cómo lo va a
5: agarrar? Sí, bueno. Se tardaron mucho. El elevador tarda 15 segundos en subir, se tardó 30 minutos.
4: Dice, soy el coqueto y quiero que la Roxana nos mande saludos a los taxistas que están en una plaza acá en Zona Norte.
6: A ver, dime la plaza para que pueda decirlo bien.
4: No puedo decirte cuál, pero está en Zona Norte, una que acaba
2: rebelde,
4: de construir.
2: Es rebelde, es rebelde.
6: Sí. Díganme, por favor, la plaza porque no puedo decirle saludo incompleto. No.
2: ¿Foto o fake?
5: ¿En tu plaza hay taxis viejos así como del 2000?
2: Oye, Jariocho, por eso no te quieres, güey.
6: Los están ninguneando.
2: Sí.
6: Y vieran el Jariocho en qué anda. Anda en un Suru, el Jariocho.
2: No, déjalo, que al menos esos taxis sí prenden, no como el de otros.
4: Sí. No sé qué ya estoy diciendo, fuera Jariocho, si fuera el Jariocho, inviten a la Roxana más seguido.
2: Ah.
4: Y Diego dice, Roxana, ¿cuántos vestidos tienes? Porque siempre sales con el mismo. Ya lo dijimos, Diego.
5: Siguiente pregunta.
4: Ya dijimos que es que muchos, son un montón.
2: Multifacéticos.
5: Sí, veía la caricatura de Johnny Bravo que tenía muchas camisas negras.
4: Claro.
5: Y el Giga Azul.
4: Abre su así. Closet y así están
6: es
4: ahí.
6: Es que no,
4: todos
6: no somos de esa época, mi amor. De Johnny Bravo no lo conocemos.
2: No sé de qué habla. Sí. Yo.
6: Algo más para acá.
5: Yo me acuerdo haber visto.
2: No, sé, no
5: sabes. No sabes, no.
2: ¿Cómo se llaman las caricaturas de tus hijos?
6: Tampoco.
2: Blue, pisa de.
4: Ah, Bluey. Nosotros somos de Bluey para acá.
5: La única que no le crees a Vale, que ella sí es de la nueva
4: niña
5: generación.
4: Buena.
2: Vale, está dormida.
4: Dice, por el jariocho, que se vaya a vender bolobanes.
2: No, porque se los come. Y también los bolobanes.
4: Buen día a todo el maravilloso grupo en cabina. Dice, el ambiente al 100.
2: ¿Qué vaya, tal? Ahí está. Claro.
6: ¿Alguien nos puede traer de desayunar?
2: Como que se les antoja, vamos haciendo la petición y regresándoles.
6: Pues yo quiero unas picadas.
5: A la Roxana sí le traen muchas cosas, ¿eh?
4: ¿Picadas de qué? ¿De qué te gustarían las picadas?
6: No puedo decir al aire, mi amor. Ah, o sea, ahí a la imaginación, picadas. Picadas.
4: Okay. No, pero yo pensaba.
2: De poliflor.
4: Si de salsa roja o verde, oiga, hija.
5: Cuando estuvimos en el reality show, la verdad, gracias a la Roxana llevaban y llevaban comida. Se fue la Roxana.
2: ¿Se le juntaba?
5: Sí. Se fue la Roxana y dejaron de llevar cosas.
4: ¡Ah, la loco!
5: Mira, yo ya no participaba y yo comí como rey.
4: Me llevé hasta para mi casa, dice.
6: Sí, sí, se llevó.
5: Literal.
4: Mentira, me llevé, no es.
2: Es la fecha que tiene el congelador todo empacado. Mía.
5: Confieso que me llevé 3 hamburguesas.
2: ¿Sí?
6: ¿De dónde? ¿De dónde?
5: De. No, no puedo decir.
2: Bueno, ahorita regresamos.
4: Dice, siempre lo he pensado, el jariocho no debería estar invitado.
6: ¡Ay,
4: dice,
6: no!
4: ¡Fuera!
6: ¡Fuera!
4: ¡Fuera con mi jariochito!
5: Atentamente el del sur 2011.
4: ¿No? Unas picadas, dice. ¿Qué? Pero en el centro, Roxana, dice... Bueno,
6: ah, ya, me
2: está... Es que acá venden más barato.
4: Sí, o sea, acá están buenas, acá están buenas.
2: Es más caro allá.
6: Entonces se las doy. Por favor, que me traigan, ¿eh?
2: Bueno, ahorita vamos a regresar, mis niños, con el Morning Show de YFM, mientras vamos por pecas para el Jariocho y la Rox.
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1: Vamos con esta bonita melodía que dice... eres muy guapo y tienes buen bizcocho, pero la neta la gente dice... ¡Fuera, Jariocho! ¡Fuera! ¡Fuera!
2: Si se levantan... Oye, 10,000 firmas para el día de hoy... Ya no vengo al Morning Show.
1: Papi, no lo digas. ¿Cuál es? Porque ahorita los taxistas...
3: Son 3 oyentes nada más. Aquí,
2: no, ahorita no, porque está la Roxana, ya somos... Ya somos
3: 10.
1: 11.
3: Ya rompimos récord de audiencia.
2: Tuvieron que traer a Roxana el viernes para levantar el rating porque el
4: saludos de parte de Erika y Jessica que van rumbo al trabajo. Saludos para Mariel que va para la escuela. La familia Montero Rodríguez que siempre los escuchamos, dicen por acá.
1: Muchas gracias. Saludos.
3: Saludos.
4: Saludos a todos en cabina. Dice por acá. Dice Roxana, yo te doy las picadas que quieras.
3: Pero
4: dice,
3: que me las mande. Pues que me las mande.
4: Mande, hijo.
3: Ahorita le voy a hacer mención. No me importa aquí. Yo lo voy a decir.
1: Yo la hago ahorita.
3: Ahorita la hacemos. Que manden.
1: Vamos a hacer un triviatón
3: de adultos.
1: Puro adulto. Ahí te va. Sí. ¿Cómo se llama el aparato que utilizan las damas para hacerlas vibrar? Corre tiempo.
3: A la verno.
4: Masaje.
1: Muy no. Bien, Susa, un aplauso.
3: Ay, yo pensé que otra cosa.
1: No, masaje.
4: Masaje para el cuello.
3: Yo quiero mandar saludos al toro de los volcanes que me mandó mensaje.
1: El toro.
3: El toro, es tío de Irving.
4: Yo pensé que iba a decir que me dio unos masajes el otro día. Yo juraba que no salí con eso.
2: El otro día la Roxana fue a una tienda de adultos.
3: ¿Cómo se llaman?
2: Y quiso comprar y dice, oiga, ¿qué precio tiene ese?
3: ¿Ese
2: y
3: qué?
2: Ese rojo, le dice, no, ese es el extintor, dice.
4: Claro.
3: No, ríense, por favor, ríense. No sean gachos con el jariocho, porque ya hay mucho fuera.
2: ¿Es el extintor o es
1: fuera.
4: Saludos para el Chicken, que le manda besos a la Roxana.
2: ¿En dónde? Pon un lugar,
4: pues
2: porque
4: no puso dónde,
1: en los volcanes,
4: pero...
1: dice los volcanes.
2: Porque la Roxana ocupa mucho espacio en la materia.
4: Otra pregunta de ti.
1: Otra pregunta, ok.
3: Pero fuerte.
4: Para que contesten ellos. No.
3: Fuerte.
1: Entra lo duro en lo blando. Y quedan las bolas colgando. Corre tiempo.
3: El topi.
1: No.
2: El pan.
1: No.
2: No.
1: ¡El arete! Papa. Entre los dos
4: no. Yo como no uso aretes, pues no.
1: ¡Fuera, no. Susa! Sí, ¡fuera! ¡Fuera!
4: Fallé, fracasé como mujer, hijo.
1: A ver, ahí te va. Este está más fácil.
4: Ajá.
1: Es una dama, no cualquiera.
3: Yo.
1: Y le gusta que... Corre tiempo.
3: Aquí están muy fuertes.
2: Roxana Bucamante.
1: ¡Un aplauso para Jariocha! A ver. Suda, güey, suda.
2: Esta no la vas a adivinar.
1: Échale.
2: Es Willa... Willa.
1: Ajá.
2: Y es rubia. Natural.
1: Susan.
2: No, su nombre empieza con R.
4: Roxana.
2: Rubí.
3: Espérense que Carillo está transmitiendo en vivo y no tiene a nadie conectado.
1: ¡Oh!
3: Tírenle paro, conéctense.
1: Hay que esperar.
4: Saludos a todos, nos escuchamos en Libres Puebla. Mándale saludos a Emiliano, que está dormido.
3: ¿Entonces para qué le mando saludos si está dormido?
4: No, espérate. Que este domingo hizo su primera comunión.
3: Saludos para Emiliano. Saludos para Emiliano, que no los va a escuchar. Porque está dormido, no, ahí se lo guardan.
4: Que el domingo hizo su primera comunión.
3: Sigue sin conectarse nadie al live del Jariocho. Tírenle paro. Claro,
1: Uno, por favor.
2: Está fallando Facebook.
1: Sí,
4: está fallando Facebook. Está fallando Facebook.
1: Se cayó Facebook.
2: No está ni vivo.
3: No me pongas. Ya se conectó uno.
4: A ver, es que no viene con maquillaje.
2: La pregunta del millón. Roxana Bucamante, ¿tú tienes la comunión?
3: Yo, sí, no tengo la confirmación.
2: No,
1: ¿no tienes la confirmación?
3: No la tengo.
2: Ya está confirmada.
4: ¿Te gustaría confirmarla?
2: La confirmo a rato.
1: Que le confirme.
3: Así que no me puedo casar.
4: No tengo
1: la confirmación. Está confirmada. Libre, papi. Digo, mami, es lo de hoy.
3: ¿Cómo que papi?
1: No, es que vi al Jariocho y ya después volteé a verte a ti. Ya
2: no ofendas a mi dama, ¿eh?
4: Ya sé.
1: Oye, vamos con Rolita.
3: Otra rola.
1: Justo la que le gusta a la Roxana, la de Qué Calor.
3: Otra rola y comerciales, de seguro.
4: Oye, saludos. Mira, tú que quieres taxista, el taxista Veracruz Boca del Río 9478, de parte de Montero.
3: Montero, te mando un beso, mi amor. Tírame unas picadas por acá, por favor. Tiene uno conectado, el Jariocho.
1: Ya van dos, ya se conectaron.
3: A tres.
1: Y fue ella.
3: Sí, se conectó ella y
4: saludos
3: yo.
4: Saludos para el Jariocho. Dice por aquí, te mandaron un video. El otro día también nos los mandaron. No sé si es IA. Ven a verlo. Ahorita me confiesas.
2: Ahorita lo revisamos.
1: Ven para acá.
4: Vámonos con música.
1: Aquí está, qué calor en el Morning Show.
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1: 8 de la mañana con 35 minutos. Continuamos en el Morning Show de Ya FM. Aquí está la Roxana Jariocho.
2: Está... Y alguien que se está muriendo, hijo.
3: No se le escucha, no se escucha.
1: La Vale, otra que se está muriendo.
3: La Roxana viene crudísima. La Roxana viene cruda, ¿eh?
1: Viene cruda.
2: No, pues no, que hicieron anoche, hijo.
1: Bueno, como te Goofy.
3: Acá, acá huele, viene cruda. Porque trabajó toda la noche.
1: Sí. Bueno, y si él ha levantado mucho taxista, esta, hable y mande mensajes.
3: Levanta taxista.
4: Sigue mandando mensajes. ¿Y las picadas?
1: Nada,
2: pues
1: nada, ¿eh?
2: Nada. No, no te mandaron tus picadas, pero pues
4: ahorita las mandamos a comprar, ahorita las mandamos
2: ahorita
4: a comprar.
2: Ahorita que salgas, dice.
1: No te vayas a ir loco. Ahí ya tenemos ahí quien ahorita te va a patrocinar.
3: Pago el día. La Roxana no me quiere dejar. ¿Eh?
4: Ahorita te pago el día.
3: Ah, la Roxana me va a pagar el día, ¿eh?
1: ¿Cuánto? ¿Cuánto al día?
3: 628 más o menos.
1: Pues te deposita los 28.
4: 600 pesos vale el día de Jariocho para traerlo como mi rope todo el día, amarrado.
1: Y
3: haciendo lo que yo 8 horas.
1: 8 horas.
4: Vale, Jariocho.
1: Órale,
4: te 500 pesos vale el día de Jariocho.
1: Y con corqueta en la mano.
3: Ante el IMSS, 628.
1: Ajá,
2: eso IMSS, es todo, hijo.
1: Menos el IVA.
4: 500 varos le doy para traerlo de mi ropa.
3: Roxana, pero yo contigo me voy hasta por 3 pesos, Roxana.
1: Con toque,
3: papi. Tengo un video en mi Facebook, en todas mis redes, que subí donde la Roxana le confiesa el amor a todos, a muchos. Donde dice, ¿segura que soy el único, Roxana?
1: Ya lo vi, está chido.
3: Segura, entonces vayan a verlo. Donde...
4: Lo editó mal porque al final lo tenía que haber cortado antes, pero pues, es Jariocho. Es Jariocho.
1: Y puso las risas.
4: Ah, o sea... Las risas esas como que no van.
3: Estaba chida.
4: O sea, está chido, pero lo tenías que haber cortado antes. Antes de que se riera el ratón ese que sale al final. Es que no le sabe. Por eso no repunta.
3: Por eso lo crezco.
1: Rox, la pregunta obligada.
4: Dime.
1: De todos los personajes con los que has estado, incluyendo el Jariocho.
3: ¿Estado en qué específica?
2: ¿En qué estado? ¿Inconveniente o no?
3: He estado grabando, he estado...
1: Danos tu top 5.
4: No, porque se pueden ofender, no puedo dar top 5.
1: No importa, top 5.
2: Vas a herir susceptibilidad.
1: No digas, claro. No digas cuál es el 1, cuál es el 3. Top 5 de...
3: Ponle 20, top 20 para que quepan todos.
4: No, nada más.
2: ¿Y por qué Jariocho?
1: Top 5.
4: Top 3, top 3.
2: ¿Y por qué Jariocho?
4: Top 3.
1: Top 3, ¿y por qué no entra Jariocho?
4: No, sí entra. Sí es maníaco, Jariocho es maníaco.
2: ¿Jariocho sí entra o no?
4: Sí, porque ustedes no lo conocen bien, pero Jariocho es maníaco.
1: Sí, maníaco.
4: Sí, ustedes lo conocen fuera del aire porque sí, ese sí me dio...
3: ¿Cachondo?
4: Sí, cachondo.
1: Es el típico que pide chocolate derretido. Y no en el cuerpo.
3: No, a mí me gusta con mostaza.
1: ¡Oh!
4: Y pisa cabeza fuertes, también, Jariocho, pisa cabeza.
1: ¡Ah, caray!
2: De sabores intensos del señor.
3: El velociraptor me dice, Gaby.
1: Y botoneta.
4: Ya, porque Susan se está enojando que estamos hablando cosas feas.
1: Que diga el top.
2: Son 8:34 de la mañana, he vivido 3 vidas con ustedes, de las 7
4: no
2: que inició el programa
4: decir
2: hasta ahora, hijo.
4: Y encuerarnos aquí.
2: Claro que todavía hay niños.
1: ¿Para qué invitas? Técnico, estamos
3: Susan,
1: a inicio de mes.
3: Invitas a la Roxana, ¿cómo se te ocurre traer a la Roxana y que quieres que se porte bien?
4: ¿Y si nos encueramos ya?
1: Sí, ya.
2: Bueno, pero...
4: ¿Y jugamos a la botella ya?
2: ¿Foto o fake?
1: Foto de 6.
2: Foto de 6.
4: Beso de 6.
1: Digo foto, beso.
2: Ya, bueno, también digo. La foto, beso, todo, video, todo que haya.
1: 1, 2, 3, 4, 5. Ah, falta uno.
4: Ah, pues tenemos al del elevador.
1: Así le gustan.
3: ¿Tú cómo crees que sea Fallito así? Mírale a los ojos y cómo te imaginas que sea en el catre.
4: También se ve maníaco.
3: ¿Se cree?
4: Sí.
3: Pero
4: sí,
3: tiene carita de niño bueno.
4: Sí, tiene cara de niño, no, tiene cara de hombre con topi de niño.
1: Ajá.
4: Sí puedo decir eso, Susan. Sí, me volteó a ver así como que...
1: Sí, que es un topping, es lo que...
3: Sí, lo que le echan a las alitas.
2: Lo que va hasta arriba del helado. Lo que va hasta arriba del helado.
4: Susan es mal pensada, ¿eh?
2: No, yo por eso dije hasta arriba del helado.
4: Ya no vamos a poner comerciales ni música, ¿verdad? De corrido vamos, ¿no?
2: Ya se vamos a decir los ojos de qué tenemos cada uno. Ya dijiste Fallo de niño bueno.
1: Niño bueno. Vamos con la Susan.
4: Susan.
1: Ah, ya.
4: Ya se enojó Susan.
2: No.
1: Pues tienes ojos de que te enojas de todo.
2: Estoy poniendo cara de que soy niña buena para que no vaya.
4: Es que Susan sí es niña buena, no nos deja decir groserías, no podemos encuerarnos.
2: Obvio.
4: No
2: podemos...
1: Yo digo que son de las que dicen eso y es
2: contrario.
4: Y es al revés. Que diga la gente mejor qué piensan de Susan.
2: Bueno, va. Ahora, Jariocho.
3: ¿Tus ojos?
1: No,
2: hombre,
1: tú.
2: Tus ojos.
3: Ah, ya tengo ojos de
1: marido. La Roxana va a decirte.
4: No, Jariocho sí es. Te digo, es en público es muy buena persona, sí, es cotorro, pero... fuera del aire es tremendo, ¿eh?
2: Sí, yo te le veo cara de tremendo.
1: Ay, hay cadenas en su mochila.
4: Sí, te echa una mano, te echa un pie, lo que sea, pero te lo echa.
1: Sí, sí, algo echa,
2: ahí,
1: algo echa.
2: Anda con un látigo ahí cargando en la mochila.
3: Yo he visto los ojos
2: ahí
3: de la Roxana. Así como, tal, ver, como la niña del exorcista, sí.
1: A ver, ¿tú cómo la has visto?
2: ¿Ojos de Roxana de qué tiene?
1: Mira.
2: ¿Roxana
3: ojos
2: de qué?
3: Me he visto sus ojos desde abajo y me sonríe así.
2: Sí, yo la veo de tremenda, ¿eh? Yo la veo con
4: no,
2: todo,
4: yo soy tranquila, ahí, la verdad.
2: ¿Sí?
3: Sí, okay. es tímida.
4: Soy tímida.
2: Tímida. Sí, tienes razón.
4: Perfil. Sí.
1: A mí se me hace muy buena niña persona. Bien. Una niña bien.
4: Sí.
2: Sí.
1: La verdad.
2: Sí.
3: No es tonta, ella sabe cobrar, sabe... Digo, cobrar este... Ella sabe amar a la persona que se le entrega.
2: Ella sabe amar.
3: Pero sí es
2: callada,
3: muy
2: irreverente. Es callada, tímida, inocente.
1: Perdón, tenemos una llamada por acá de Quique.
2: ¿Cariocho? Es una loba de noche.
4: Cariocho sí.
2: Ay, no. Mira, este sí me está defendiendo.
1: ¿Qué te dijo?
2: Cásate conmigo, Susan.
4: A ver,
2: saludos,
4: que mande foto
2: a la Roxana Buscamanza. Lo
4: o sea,
2: siento, hijo,
4: conmigo, pero le manda saludos a la Roxana.
2: ¿Cómo ves?
1: Es que es para donde caiga,
2: ¿eh? Está viendo ¿Quién cae primero?
4: Pero
2: dice,
4: me mande foto.
2: Yo te pago un día, Jariocho, incluye vinos y carnes frías.
4: Es un señor de 70 años, Jariocho, ¿eh?
2: ¿Cuánto vale tu día, Roxana?
4: En mi día no les alcanza. Pregúntale a Jariocho si les alcanza.
3: No creo que...
4: No les alcanza.
3: Tendrían que juntar 2 meses.
2: ¿Cómo ves, Loxo? Descartado. Sí. Y un audio que mandaron por acá.
5: Hola, buenos días. Susan hace que no rompa un plato, pero esas son las peores.
3: Sácale cuenta a la Roxana. 1,500. Multiplícala por 8 clientes.
4: ¿Todo eso?
3: 8 sí. Son, ¿qué?
4: Ahorita no sé qué me va a pagar aquí, pero...
1: Con tal de ver esos ojos en blanco...
2: Adelante, pago.
1: Oye, todo mi reino.
4: ¿Y aquí quién me va a pagar?
2: Fallo.
1: La que no rompe un plato.
4: Susan.
2: No, yo sí rompo.
4: Aquí le pasó.
1: ¡Fuera, Susan!
2: ¡Fuera, Susan! ¡Fuera, Susan!
1: ¡Fuera, Susan!
3: Vamos a que manden WhatsApp y que digan que quieren que quiten a Susan y que pongan a la Roxana, locutora oficial del Morning Show de
4: Ahorita no le va a leer ningún mensaje, Susan, ¿eh? Ahorita no le entra ni uno. Se cayó WhatsApp.
2: Dice Rox es una chica bien.
4: ¿Bien qué?
1: Bien qué.
3: Bien linda. Bien
4: dilo, léelo.
2: Bien truda, dice.
4: Bien.
2: Pero así con todo, la paseo todo el día en el taxi.
4: Ya bien, es que les tengo que dar unas clases, ¿eh? Porque, Susan, apréndeme, mi amor.
2: No, es que
4: aprende.
2: A mí sí tengo un poco de... Soy un poco pudorosa.
3: Susan,
2: soy un poco pudorosa.
4: Quítese a pudor, o sea, mi amor.
2: Me hace falta juntarme más con ustedes.
4: Déjate
2: para
4: ir, o sea, a
2: no,
4: quien
2: no.
4: sea.
2: No, déjate ir.
4: Tírale el paro.
1: Que vayan por ti a tu casa.
4: Échale humildad.
3: Mira, te voy a decir una cosa, ¿eh? La Susan anda en un camionetón, Roxana.
2: Oye.
3: Un camionetón.
4: ¿En qué marca?
3: ¿Cómo la consiguió?
4: Ah,
3: de la H,
2: pues
3: ¿sabes?
2: Trabajando, hijo. ¿Cómo?
1: ¿Quieren saber la respuesta?
2: Trabajando. ¿Cómo va a ser?
4: No, tiene patrocinador.
3: No sé, pero sí sabe también ella.
4: Jariocho está diciendo que tienes patrocinador.
2: Dice que Roxana tiene un kilometraje. Más que un norte-sur, dice.
3: No, es cierto. Yo no lo creo. Yo no escuché eso. Estoy los ojos cerrados.
1: Está recién operado.
3: Roxana dice que soy el segundo. Eso sí me confesó.
2: Sí. Ah, okay.
3: Porque el papá de sus hijos pues fue el primero.
1: Sí,
2: claro.
3: Y
2: me
3: dice
2: imagino.
3: Que nada más está conmigo. Así
4: sí,
3: que,
4: es la verdad.
1: Sí, te creemos.
3: Que pongan en los WhatsApp si creen eso o no. Porque
1: bueno,
3: vamos
1: a poner una rolita.
2: Pónganle su canción a la Roxana. La de Roxana es golosa.
4: No la pueden poner porque ya están programadas. Más de las canciones y aunque pidan no van a poner su canción.
1: Ahí te va.
2: Aunque la pidan
4: no la van a poner.
1: Ella es Roxana.
4: A ver, espérese. Ah, pero no la van a poner tantito. Déjala, que suene.
1: Pista 4.
4: Aplaude. Voy a subir aquí a la mesa,
2: Roxana,
3: cálmate.
4: Me voy a encuerar ya, ahora sí.
1: Pero no es el tipo de bajada, Roxana.
4: 8:40, ya me pueden encuerar.

0: 8:43. 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
1: Las 9 de la mañana con 5 minutos, ya 9:05 en el Morning Show de Ya FM. Si sí está encendido.
2: Ey, ya se fue el jarillo Cristian, fuera.
3: Gracias a Dios.
2: Ya, no sean así, el jarillo sí.
3: Ahora
2: no.
3: Nos falta Susan. ¡Fuera!
2: ¡Susan, fuera!
1: ¿Qué te
2: fuera.
1: Dice?
2: Es que quieren que me quede yo.
1: Ah, adelante, yo por favor sí. Te cedo mi lugar, tú eres la estrella de este día.
2: No,
1: por
2: la
1: favor.
2: Estrella no, es de una común y corriente.
3: Yo soy una dama, es una dama.
1: Sí. Claro que lo es.
4: Lady.
1: Aparte
4: lady.
1: Fuera del aire me está dando unos consejos sí. De cómo debo conquistar a un hombre. Sí. Me está dando buenos consejos. Estoy anotando todo. Nos está dando a
2: para
1: Valeria.
2: Para amarrarlo hay que darle beso polaco, eso es de ley.
1: Oh, y con eso ya queda.
2: Sí, mi amor, lo has hecho.
1: Vámonos con música.
2: Después de una hora de música, porque pura música aquí, ¿eh?
3: Esa es la señorita que está al mando ahí. A ver, Susan.
2: Que nos diga si ya.
1: Cari, presenta. ¿Qué cosa?
3: Cosas que he hecho antes de. Por ejemplo, beso en el qué?
2: Beso polaco.
1: Ajá. Por ejemplo, beso de 4.
3: Fácil. Te toca.
1: Por ejemplo. Inventátelo,
3: no son de veras.
1: No son de veras, son de mentiras.
2: No son mentiras.
3: Por ejemplo.
4: ¿Ejemplo de qué?
2: Pues no sé, tú, mi amor, tú di algo.
3: Fuera, vale.
1: Vale, bueno, ya, otra vez.
2: Es que niña bien.
4: Sí, yo no. Ahora la Ross, le toca
2: la Ross. ¿Qué?
4: Por ejemplo.
2: Beso.
1: Con un chacal.
2: No, chacales me gustan mucho.
1: ¿Por eso? ¿Con un chacal?
2: Los chacales sí.
3: Por ejemplo, beso de 6.
2: Ah, no.
1: Por ejemplo, mujer con mujer.
2: Ah.
1: Por ejemplo,
2: 2-1.
3: ¡Hala! De bateo.
2: Yo creo que la.
1: Pero ya no están aplaudiendo hoy. Es el Cari. Tienen que aplaudir.
2: Va, Valerie, otra vez.
3: Va. 1-3.
2: Valerie, ven.
3: Va.
2: Es que ya no.
4: Por ejemplo.
2: Y algo así, maníaco.
1: Combinar bebidas.
2: No, eso no es maníaco.
1: Sí, combinar bebidas porque no le vas a poner a ella cosas terribles.
2: Sí, tomas. O sea, sí tomas. Sí cotorreas.
1: Sí.
2: Entonces sí le gusta.
1: Es que le escucha a sus papás luego.
2: Ah, pero no
1: puede. Por eso le estoy diciendo que lo invente,
3: O sea, guiño, di.
2: Ya lo
4: hiciste. Por ejemplo, saltarme las clases.
1: Por ejemplo,
2: no, es re mala, es
1: llevar a la clase cosas prohibidas.
3: Yo sí, alguna vez. Cosas prohibidas que han llevado a la escuela.
1: A la escuela.
3: O llevaron en su momento.
1: Yo.
3: A la escuela.
1: Yo.
3: A ver, ¿qué?
4: Un ratón.
1: Juegos de mesa. Yo juegos de mesa. No podía jugar cartas y entre clases jugábamos cartas.
2: Susa, ¿cómo que juegos de mesa llevar a la escuela? O sea, ¿cómo?
1: Cartas, jugábamos cartas. ¿Eso no es juego de mesa? Sí, cartas.
2: Sí, pero se me hace como que muy poco,
3: o sea, no.
1: Yo pensé que quieres que diga?
2: Pues no sé, que llevaste algo así como para autosatisfacerte.
1: No.
3: Yo una vez llevé.
1: ¿A la escuela?
2: Pues es que...
3: Pero nada más para presumirlo, porque no era ni mío. Era de una persona que yo conocía.
2: ¿Quién? Nombre.
1: Ay, pero en la escuela.
3: De una tía.
1: De una amiga de la amiga. Amiga.
3: Ya estaba lavado.
1: A ver, mira, Manuel escribió, por ejemplo, y puso.
3: Beso en la cara. Beso en el short.
1: ¿Qué?
3: Beso.
1: O sea, vete imaginando los besos.
2: Que va para abajo.
3: Beso, claro. Bando.
1: Sí, o sea, beso.
2: Okay. ¿Cómo?
1: ¿Qué? ¿Qué cada quien?
2: Beso guaguis, así más o menos.
3: Beso.
1: A ver, Cristian dice.
3: En la cara, por ejemplo, yo llevé un termo de 2 litros lleno de Reyes con coquirri.
1: ¡Claro! Para
2: Susan,
1: la escuela.
2: Dijo la marca, no importa. Porque no, yo lo vi.
3: No, porque ese ya no existe.
2: Ah, entonces puedo decir marcas que no existen.
1: No.
2: Es que yo estoy muy atenta,
3: A ver, dice. Por ejemplo, beso en el no me niegues,
2: o sea,
3: a la Roxana.
2: Beso polaco.
3: Beso polaco.
2: Para conquistar un hombre, mi amor, si no quieres que se te vaya a amarrarlo, le tienes que hacer eso. Y no se va.
3: Sí.
2: Te lo prometo.
1: Okay, va.
2: Te lo prometo.
1: Ok.
3: Foto fake. Al rato, que nos mande foto fake.
1: La Roxana, ¿qué? La Roxana.
3: No, ella ya lo ha dicho, ella lo acepta.
1: Para que me ponga el ejemplo, ya yo sepa. Ah, no, sí, mira, voy a ser así como Roxana. Así como hizo Roxana, así.
3: Por ejemplo, llegar... Bien happy a la escuela.
1: Sí, claro.
3: ¿Al trabajo?
2: al trabajo. O sea, ya has venido acá.
1: No, al trabajo jamás.
2: ¡En exclusiva! ¡El fallo ha llegado tomado!
3: ¡Ya tiene años! ¡Ya tiene años!
1: ¡Bien, novia de día!
2: El miércoles vino bien.
3: ¡Ya viene años!
1: Y el miércoles
3: el viernes. Todavía todavía chino.
1: Y el lunes y el martes y el miércoles y el jueves.
3: Sí, sí, sí. Ya no, ya cambié. Ya
2: llevo... Ya cambiaste.
1: Por ejemplo...
3: 7 horas sin nada.
1: Mejor quedarte a dormir en el trabajo.
2: Ah, en exclusiva, Susan se queda dormida en el trabajo.
1: Hace muchos años en otro trabajo, como dije. Ah, como digo, payo, no, jamás.
2: Aquí se portan bien.
3: Aquí sí nos portamos
1: bien. La ventaja de aquí es que tenemos 7 pisos.
2: La ventaja de aquí es que...
1: yo no me quedé en el séptimo, si no...
2: Se la pasan poniendo música, nada más.
3: Ya sé, Cari Cachupas presenta nombre de personas... que okay. No han llevado ropa interior un día al trabajo.
1: Por ejemplo, escuela.
2: Roxana Bustamante. Yo.
3: ¿Vas? Yo también una vez no llevé.
1: Susan Platas.
2: Ah, también.
3: ¿No has llevado?
1: ¿Cómo no? Para que no se te marque. Ahora se encontró un tip. Ya, bueno, ya el otro día lo vi en internet.
3: Meterse a
4: tip.
1: Sí, te pones ahí un protector, nada ajá, más, y andas sin nada.
2: ¿Qué?
1: ¿Te acuerdas?
3: ¿Yo por qué me tengo que acordar?
2: ¡Ah, en exclusiva!
3: Susan le anda enseñando las cosillas a Fallo.
2: Mantienen una relación ellos, de trabajo.
1: No, te iba a decir de un pantalón que tú conoces.
2: Pero ¡ah!
1: No,
2: ¿tú conoces?
3: ¿Por qué tengo que conocer tu pantalón?
1: Porque es tuyo.
2: ¡Ah! Es tuyo,
1: le prestas, comprar.
2: Le prestas tu ropa a ella. O sea, que luego se van de aquí a su casa. ¿O a dónde van?
3: Dice por acá, regresen al Jariocho. Regresen al Jariocho, fuera.
1: Regresa Jariocho.
2: El Jaricho ya se fue porque como él tiene que trabajar,
3: sí,
2: se tuvo que ir.
1: Sí.
2: Como es asalariado.
3: Claro, bueno, nosotros porque ya tenemos mansiones y eso.
2: Sí,
3: a esto nos gusta, pero Jariocho, sí, pobrecito mi niño.
2: Sí. Por eso se tuvo que ir a trabajar.
1: Ya,
2: a trabajar.
1: Vámonos con música. Ustedes se están poniendo
2: canción?
1: Muy rebeldes, ¿eh? Aquí está Karol G con Baby Wow.
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1: Entre Maná, Caifanes, ¿cuáles son tus rolas favoritas de ellos, por ejemplo? ¿Tienes alguna en particular?
2: El reggaetón ahorita de Jariocho.
1: El reggaetón de
2: Jariocho. Jarocho. Reggaetón Jarocho es el que me gusta. El
1: el reggaetón Jarocho. Yo entendí el del Jariocho. Jariocho, fíjate que sí es rockero. Parece que no, pero a Jariocho sí le
3: bueno,
1: gusta.
3: Tiene cuerpo de rockero, que es otra
1: aparte.
3: Cosa.
1: Aparte. Sí, o sea, sí le
3: que vende rocas. De rockero que vende rocas.
1: No, pero te prometo que sí, él es de canciones de Caifanes.
2: Oye, ¿no ponen aquí reggaetón de aquí del de
1: Jarocho?
3: Claro. Sí, tenemos acá. Subsuelo.
2: Mentira.
1: Lo que tú solicites, ahorita la pongo
3: hasta
1: para
3: que
1: ti.
3: El diablo te pegue con...
1: Oye, pero justo te estoy preguntando, porque tendremos un tributo a Maná y Caifanes.
3: Claro, mi querida Susan, ya FM, te invitamos a revivir la música que marcó tu juventud este viernes 9 de octubre. ¡Hoy!
4: ¡Hoy! O sea, hoy.
3: Hoy. Prepárate. Sí, claro que sí, hay todo. Sí. 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
1: Buenísimo va a estar.
3: Para una noche espectacular con el mejor tributo a Maná y Caifanes a cargo de la banda Héroes de Leyenda MX en Rush Bar Live Music Hall, Boulevard Ruiz Cortines, número 253, fraccionamiento Costa Verde. 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
1: Va a estar buenísimo, ya lo sabes.
2: Oye, como ya FM invita, van a regalar boletos, ¿no?
0: ¡Sí!
2: ¿Dónde están? A ver.
0: Obvio. En nuestro portal.
1: www.guía.fm.
0: Vamos, bebé.
1: Cuéntanos, nos ibas a platicar acerca de los días que se celebra el día de hoy, viernes 9 de octubre.
0: Pues más bien quiero hacerse una pregunta. A las tres damas que están acá, las tres damas.
1: A ver.
0: ¿Cómo comenzaron, o sea, cómo aprendieron a manejar? ¿Cómo fue su primera vez manejando?
2: Yo cuando iba en la escuela, a mí me llevaba la camioneta escolar. Me llevaba en combi en ese tiempo. En ese tiempo era una combi.
1: Ok.
2: Entonces, yo siempre me iba adelante porque me gustaba ver. Regularmente yo veía al que conducía. Entonces, yo aprendí a ver cómo hacía los cambios. Incluso yo le decía, a ver, déjame mover la palanca.
1: Conductor. Sí.
0: ¿Pero no eran automáticas esas camionetas?
2: No, mi amor, era una combi.
1: Sí, las combis no son. No,
2: las que eran como el bochito, pero grande. Uh-huh. Entonces, ya le decía, el chofer me decía, primera, segunda. Entonces, yo ahí aprendí viendo y dándole a la palanca.
1: Metiéndole las velocidades.
2: Sí, al chofer.
1: Sí, claro, por supuesto.
2: Incluso me acuerdo del nombre, se llamaba Eliseo todavía.
1: Donde quiera que estés.
2: Me marcó.
1: Aún te recuerdo, dice Roxana.
0: Hasta acá se escuchó el...
2: Sí, lo llevo en mi corazón.
0: GPI con Eliseo, ¿eh?
1: Claro, por supuesto.
2: Ahora van ustedes.
0: ¿Tú?
1: Yo aprendí en un bochito.
0: Perfecto, vamos contigo, ¿vale? ¿Cómo fue?
3: Mi papá me enseñó.
1: No. ¿Tu papá te enseñó? Sí. Pues, o sea, en un bochito. ¿Cómo? Chocando. Así, estampándome en la banqueta.
0: ¿La primera vez chocaste?
1: Pues sí, claro. O sea, no medía para estacionarme. Así. O sea, nunca fue de impacto. Fue más bien a la hora de estacionarme.
2: Como un rayonazo.
1: Que no medía. Ajá. No. Le daba besitos al bochito.
0: Dice por acá, malas mañas de la Roxana desde chica.
1: ¡Ey! Roxana, ¿eh?
0: Dice, buenos días, yo quiero boletos para el tributo.
2: A ver, que se los regalen, regálense, lo quiero ver.
3: En el portal. Traigo
2: acá. No, en el portal, acá, no, aquí en vivo, a ver.
1: Mira, traigo ya unos. Te mandó saludos.
2: No, no me cambien el tema.
1: ¿Cómo Venga. Se llama el que le enseñó a manejar? Eliseo.
0: ¡Eliseo!
1: Ya te mandó hasta audio, Eliseo.
2: ¡Hala! Ahorita sí está, a ver, no es
0: cierto. Vamos a escuchar a Eliseo, ¿sí?
2: A ver.
4: Póngame una canción dedicada para Ana Cruz. Mi persona favorita.
0: Estamos esperando el audio de Eliseo.
2: Bloqueado. Estamos esperando el audio de Eliseo, ¿no? El saludo para quién sabe quién.
1: Para Ana.
0: Si hay algún Eliseo que nos mande un audio, por favor.
2: Sí, pero ya debe de estar grande Eliseo, o sea, ya debe de recibir pensión.
1: Pero hijo,
0: tomaron mole.
2: Por eso, pero
0: ¿cómo que hijo?
1: Sí. Hija, es que le estaba hablando a Fallo.
0: Okay. Dice por acá, Roxana, que Eliseo te anda buscando.
1: Sí.
0: Oigan, pero también a ver, bien la dirección del bocho
1: para hacer brazo. Hijo, pues no ves cómo me quedó.
0: Oigan, vamos a regalar pases dobles.
2: ¿Cuántos?
0: Para el tributo.
2: ¿Cuántos?
0: A Maná y Caifanes.
2: Ya autorizaron.
1: Porque Roxana busca amante lo pidió.
2: Sí, porque ya no iban a regalar nada, pero
0: no, sí.
2: Aquí están, ya van a regalar.
0: Pero el jefecito dijo, a ver, ya va, a ver.
1: Jefecito. A ver, Rox, ¿cómo se los llevan?
2: Saludos al jefecito. ¿Cómo se llama el jefecito?
0: No podemos decir, no podemos revelar secretos. No podemos
1: secreto de Estado. Secreto de Estado.
2: ¿Nos está escuchando?
0: Se llama Eliseo.
2: No se llama Eliseo, no me quieras.
0: Se llama Eliseo.
1: Te está escuchando y por eso, como tú solicitaste que los regaláramos en este momento, en este espacio contigo.
2: Sí, porque no regalan nada, ¿eh?
0: Siempre regalamos,
2: música,
0: jefecito.
1: Pura música,
2: que la gente ya está cansada de escuchar pura música. O
0: sea, siempre aquí.
2: Quieren escuchar a Fallo y a Susan.
1: Bueno, a ver, Rox, ¿pero cómo los regalarías? Que nos digan qué rolas de Maná, de Caifanes, o cómo quieres.
0: Tú eres
1: ahorita.
2: Es que yo hago como que intercambios, pero aquí no podemos decir. Entonces, como ustedes digan, pero regálenlos.
1: No, a través de WhatsApp, que nos manden un mensaje y que nos digan qué.
2: Que tengan una foto conmigo.
0: Órale, está bueno.
2: Si mandan una foto conmigo, va, que no sea IA, se lo regalamos.
0: Sí,
2: ¿no?
0: Sí.
2: ¿Cuántos van a regalar?
0: Tenemos muchísimos acá, dice 2720, pero a los tres primeros que manden la foto con la Rox.
1: Eso, sí. Ya está. 2299-60-8781.
2: ¿Son pases dobles o nada más es un
0: doble? Doble. Y dice por acá, yo no tengo foto con la Rox, pero soy fan de Caifanes y Maná.
2: Que me demuestre, a ver.
0: No. Demuéstralo.
1: O que vayan en ese momento. De hecho, tenemos foto con Rox en las redes sociales de @YFM Veracruz. Mándanos captura de pantalla de esa foto en @YFM Veracruz
2: y participa. O que me traigan de desayunar y se lo regalamos.
1: Que nos muestren que le dieron like a la foto, que están siguiendo a YFM, a la Rox, y nos compartan a través de
2: mensaje. Y 2 kilos de carnitas.
0: ¡Oh, qué rico! Yo quiero decir algo antes de irnos con la canción.
2: ¡Otra!
0: ¡Fuera, Susan! ¡Fuera!
2: ¡Fuera!
0: ¡Fuera!
3: ¡Pum!
0: ¡Fuera!
3: ¡Pum!

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2: Las 9 de la mañana y a 36 minutos en el Morning Show de Ya FM. Roxana Bustamante sigue con nosotros.
3: Quiero ver las fotos para que se ganen los boletos.
4: Aquí están llegando muchas fotos.
2: Te mandaron foto, ¿eh?
3: ¿Sí? ¿Cuántas?
4: 20,340.
3: Mandaron dos, fallo.
2: 20,340. Que esas 20,300 solo tenemos que elegir a tres ganadores.
3: Los que se vean que tienen más lana.
4: Ah, mira este, el licenciado Jorge, que hace unas carnitas deliciosas, por cierto.
3: Oh, no sé, porque no las he probado.
2: ¿Las carnitas?
3: Ajá, sí, pues no, sí. Que no me quieras hacer
4: invitado,
3: promoción.
4: Invitado, Jorge.
2: Pues no.
4: Dice, buenos días, yo tengo foto con la Roxana, pero la sigo en Insta, y nos manda por acá foto. Que te sigue en Insta, dice por acá.
2: Puro club de fans.
4: Vale.
3: ¿Quién es Vale?
4: Vale, dice, oigan, y por cierto, a mí me encanta y soy fan de Caifanes.
2: Oh.
3: Eso, Vale. No me foto interesa. Fake. Yo pensé que iba a decir que es fan de Roxana.
2: Yo
3: o sea,
2: también pensé que iba a decir
4: fan de Roxana. Fue lo primero que dijo.
3: No es cierto.
4: Se los prometo, sí. Dice acá. Otra dice, ¿cuántos vestidos tiene la Roxana? Otra vez.
3: Es que no están atentos. Bloquéala.
4: Bloqueadísimo.
2: Fuera, ¿tú qué quieres decir?
4: Ni
2: palabra.
4: Siquiera puso nombre.
2: ¿Tú qué quieres decir fuera? Ahora
4: fuera.
2: Sí.
4: ¡Fuera! A ver, dice por acá el buen César, saludos. Mi nombre es Emilio Uscanga y ya mandó la foto con la Roxana.
2: Muy bien.
3: A ver,
2: Emilio.
3: La quiero ver. Enséñamela.
2: A ver.
4: Mira, es.
2: Así como.
4: Sí, era.
2: Como te Goofy de la edad.
4: Como te Goofy.
3: Sí, ya recibe
2: patrocinador. Ese es patrocinador, hijo.
3: Oye, ese ya se ve, así que ya está. Un cuarentón. Más de ya, cuarentón. Ya. Ese sí va a ir al concierto.
4: Este sí, ya.
3: Ya es el belijo para que vaya.
4: Los dos. Dice, Paurain te manda saludos, ya mandó foto, ya. Mandó captura de pantalla que estamos acá.
2: Eso.
4: Hoy están llegando un montón de fotos.
3: Y el señor que elegí, al viejito, que se lleve su boleto, por favor.
4: Emilio, que el viejito, no le digas así.
2: Creo que Emilio
4: a
2: dijo,
4: ver,
2: ¿no?
4: Tenemos a...
3: ¿Por qué no le puede decir viejito al señor?
5: Es muy comprometedora.
3: Y están viejitos.
5: Roxana conmigo. No sé si se puede.
3: No importa.
2: ¿Qué dijo? Creo que ya mandó el que te enseñó a manejar. A ver, ponlo.
3: A ver.
5: Yo tengo una, pero es muy comprometedora.
3: Y te manda saludos.
5: Roxana conmigo.
3: Rápido.
2: Que tiene una foto contigo, pero es muy comprometedora y no la quiere postear.
3: Ah, que había que
2: porque
3: mande.
2: Posiblemente
4: mande,
2: se meta en problemas.
4: Mande.
2: Es que no te vas a meter en problemas tú, se va a meter en problemas él.
3: Que no importa, que lo sepa todo el mundo.
2: Por eso
3: ya.
2: Le quiere mandarla, yo creo.
4: A la foto que te mandaron de carnaval dice, yo soy súper fan de la Roxana, mi nombre es Lorena.
2: Ah, ahí está.
4: Manica.
2: O sea, Lorena y Emilio son dos ganadores.
3: Lorena
2: y Paurán es el tercero.
3: También.
4: Sí.
2: Y Paurán el tercero.
3: Y el viejito.
2: Ah, sí, el que es Emilio, creo, decía, ¿no?
4: Ajá.
2: Porque ahí están los tres ganadores.
3: Susan dice que no le diga viejito, pero es que está viejito.
4: No,
2: no sé.
4: Así,
3: es que más me digan que no.
2: Yo dije es patrocinador.
4: Emilio Uscanga, Emilio Uscanga.
2: Emilio Uscanga, Lorena.
3: El viejito, Emilio.
4: El joven, el niño.
6: El joven, el
4: joven.
3: No.
4: Roxana,
3: no.
4: Eres muy mala porque te está mandando besos acá. Yo te amo, Roxana, no seas así conmigo.
3: Yo también, pero ¿por qué, mi amor?
2: Felicidades a los ganadores, pero también, fíjate que a partir de hoy vamos a tener una promoción impactante porque el martes estaremos otra regalando promoción. Esta premiera a la que nos vamos a ir.
4: Fíjate, mi querida Susan, que nosotros...
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4: En un ratito más vamos a dar a conocer, hoy viernes 9, vamos a decir quiénes son las personas ganadoras.
3: Oigan, ¿a ustedes les gusta el Halloween?
4: Sí.
2: ¡Claro!
3: ¿Ya vieron mi video que subí a redes sociales?
2: Ya lo vi.
3: Sí, ya saben, pero de la casa esta.
2: Embrujada.
3: De la casa esta que
4: ¿y
3: está
4: si es cierto?
2: De Halloween.
3: Sí, o sea, ¿qué es cierto de qué?
4: Que si es embrujada.
3: Pues es que la decoraron.
2: La
3: no
2: decoraron, sí.
4: Porque dice ella que es embrujada. Yo nada vi que...
2: Bueno, es que da miedo. Viral. Es da miedo. Es la más viral. Viral.
3: Está ahí. Sí puedo decir dónde está, ¿no?
4: Sí, pues
3: es una
4: sí,
3: casa.
4: Sí.
3: No, ni están vendiendo nada.
4: No,
3: nada. Está ahí por la colonia Astilleros.
4: Okay. Ah, sí.
3: Atrás de una farmacia.
4: Ok.
3: Porque
4: okay.
3: Sí, ahí sí.
2: Eso.
3: Tengo que decir.
4: Llévame. Vamos. A mí me gusta que me espante.
3: Prenden las luces de 6:30 a 10:30 7:30 a 10:30 Por si quieren ir, ir a grabar un videito. Está
4: yo muy sí voy a ir.
2: Está chido, está
3: sí,
2: chido.
3: Sí, está chido, la verdad. No pueden pasar porque como yo soy amiga de los dueños, pues yo sí puedo pasar.
2: Es tu casa.
4: Sí. ¿Puedo ir contigo? De sí, la mano. Amor, sí, porque me espanto luego. La Roxana es muy linda.
3: Está muy chida. Por si quieren ir a darse una vueltecita, ahí pueden ir.
2: Qué buena recomendación de fin de semana. Y aparte que ya estamos en el modo
3: llevar a los niños. Está mood, ¿no?
2: De modo halloweenesco.
4: A mí me gusta mucho perderme con ella. Más sí. cuando es Halloween.
3: Ya está Susan viendo la pantalla para poner más música o más comerciales.
6: Música.
2: Aquí está justo unas perlas negras. Te late para ahorita, fin de semana, viernes.
3: Bueno, pues sí, ¿ya qué? Pues yo quería reggaetón.
2: Pues aquí casi, reggaetón. Casi, Igor. Reggaetón perlas tumbado. Negras. Se antoja, ¿poco no?
4: Aquí en el Morning Show.
2: De JFM.

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3: Las 9 de la mañana con 51 minutos, ya 9 con 51 en esta mañana de viernes. ¿Cómo sería un fin de semana tranquilo para Roxana Bustamante, Rox? ¿Cómo
4: no hay,
3: sería?
4: No hay fin de semana tranquilo, no hay, mi amor. Ahorita, desde ahorita ya voy a empezar a tomar.
3: ¿En serio?
4: Sí, para ya como...
3: ¿Buenos consejos o malos?
4: No, malos.
5: Malos.
3: Malos.
5: ¿Quién toma buenos consejos?
3: No, pues
5: consejos,
3: se ve que, la, que entonces sí, está sí, bien el fin de semana.
4: Me gusta la vida loca, recia.
3: Oh.
5: No, recia te dijo a ti, que tú eres muy recia.
3: Quiero yo recia.
4: Así como un Airbnb, ¿no? Una alberquita ahorita, ¿no?
5: ¡Vamos!
4: No se les apetece.
3: No, pues es que nada más. Nada más te llevas a Fallo, pero Vale y yo nos.
4: Vamos.
5: Ay, lo llevar más mujeres. Yo con la Rox estoy bien.
3: Pues sí, por eso nada más.
4: Vamos a ir gente que ya sabes.
3: Ok, va.
5: Ahí de Tokio, ¿eh?
4: Si se van a rifar, están invitadas.
3: Eso me mandan foto. Así me mandan foto.
4: De que se persinen, no.
3: No, okay. No, esos no.
5: Entonces, esas que agarran aguas locas en cubeta de esas, de litro.
4: De la alberca, ahí le echamos.
5: Sí,
3: en la alberca.
5: Ahí,
3: en la alberca.
4: Y tomando orines y eso.
3: Y apuradamente y alcanza.
5: Uh-huh. Sí, tomando orines y agua de alberca y...
4: Ya fue, ya se proyectó con lo de los orines.
3: Ya veo, ya veo.
5: Aunque no creas, ese día sí me tomé varios.
4: Porque se le iba la copa.
5: Sí, se lo juro. Yo estaba hablando y yo le veía porque según yo me lo estaba acabando.
4: Y era agua.
3: ¿Qué
5: onda con eso? La cervecita también cada vez se rellenaba.
4: Es loco, es Fallo, es loco.
5: Sí, me pongo bien loco. No me inviten.
4: ¿Entonces
5: a sus
4: quieren
5: quietas
4: ir? ¿Jalan o resbalan?
3: Vamos. Yo las grabo.
4: Me pegan el avión nada más. Vamos. Ya.
5: ¿Tú crees que vamos a ir?
3: Yo los grabo. Yo grabo a Fallo con Rox.
4: Ah, le gusta eso, que grabar y que
3: sí,
4: vean.
3: Sí.
5: Es exhibición. No, es, le gusta la exhibición.
3: No, es para las redes sociales.
4: Pero nos vas a grabar. No se puede subir a redes sociales.
3: Ah, no. Las cosas, obviamente yo te voy a cuidar a ti, Rox, y a Fallo. Y solo haré tomas donde se vean bien.
5: ¡Pues toma!
4: Que se vea todo.
5: ¿Ya ves?
4: Es que como estoy yo aquí, te anda tirando.
5: Que lleve su pantalón.
3: Sí, desde la mañana me está tirando, ¿viste? Es que llegaste.
5: Pues porque llegó mi princesa.
3: Por supuesto.
5: Mi Rox.
4: Ya el lunes ya normal.
3: Está bien.
5: Que de hecho, dice acá, la Roxana es muy chistosa. Yo voto porque se quede todos los lunes en lugar del sultán.
4: ¿Quién es el sultán?
5: El que da los deportes.
3: Ay,
5: no lo quieren. Todo el mundo le dice fuera.
3: No, pero el sultán tiene Rox, si lo conoces, es atlético el muchacho.
4: Sí, no lo ubico. A ver, una foto del
5: morenazo
4: del
5: de fuego.
3: Moreno de fuego.
4: No lo quieren. ¿Por qué no
3: moreno
4: lo quieren?
3: Porque le va a la América.
5: ¿Tú le vas a la América, Rox?
4: No, yo no le voy a ningún equipo. Yo no veo eso. No me gusta.
5: Qué bueno. Tú eres más pasional.
4: Sí, yo más.
5: Leyenda del Dog Glory Andrei. ¿Cómo se llama?
4: De las 50 sombras.
5: Esa cosa.
4: No se la sabe.
3: Ay, el muchacho.
5: Leyenda de Dorian Gray, ni siquiera.
4: Mejor deberíamos de abrir una sección así como de algo así como del tabú, del
5: sí, de hermanos.
4: Nada más que no les va a alcanzar.
3: Inaugúrala.
4: No les va a alcanzar, mi amor.
3: Dinos, inaugúrala, no. Oye, mejor sí, lo que nos vas a decir es lo que habrá el día de mañana, justo en el Teatro de la Reforma.
4: La onda,
3: Sí, porque... Todos los que estén conectados y sean fans de 31 minutos, les vamos a platicar lo que habrá el día de mañana.
5: Y es que para toda la bandita, pongan atención porque 31 minutos es una exitosa serie de televisión infantil y de comedia chilena donde los personajes son unas divertidas marionetas.
3: Muy padre está.
5: ¿De qué trata? Bueno, pues el programa es una parodia de un programa de noticias en televisión, específicamente de un noticiero de 60 minutos de los años 80, así como de tu rodada, hija. Y le dije a la Vale, está conducido por el vanidoso presentador Tulio Triviño, acompañado de periodistas y personajes como Juan Carlos Bodoque, Juanín, Juan Harry, Policarpo Avendaño y Patana Tufilo.
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5: Gracias, licenciado.
4: Si no es comercial, es anuncio. No, si no es anuncio, es música.
5: Ella,
4: pero
5: es ella.
4: Pero los conductores locutores aquí, locutores del programa, casi no es se ella. Escuchan, ¿eh?
5: Esa es ella.
4: Ella. Saludos para mi amigo Rodolfo, que nos está escuchando aquí en el centro.
5: Pero de rehabilitación.
4: ¿Rehabilitación por qué, mi amor?
5: En el centro. ¿Quién es Rodolfo?
4: Ah, sí.
5: Centro de rehabilitación.
4: Y Rodolfo el Reno.
5: Está guapo.
3: Ah, pues ya casi es su temporada.
4: Sí, por eso lo ando
5: ¿qué tal tiene la nariz?
4: Roja, roja.
5: Uy, como me gusta.
4: Como Rodolfo el Reno.
5: Como me gusta.
4: A ver, ya van a poner música porque ya
5: sucedió.
3: Música. Aquí está Calvin Harris. No, esto es Feel So Close para que te sientas más al fin de semana.
5: Sí, aquí el Morning Show.
3: Con Roxana, Vale, Fallo y Susan.
5: Ella FM.

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1: Las 10 con 3 minutos ya, 10 de la mañana, 3 minutos en el Morning Show de Ya FM. El día de hoy, como ustedes saben, en este viernes fin de semana nos acompaña Roxana Busca Amante. Así que ustedes pueden enviar sus mensajes al 2299-608781.
2: Ya regresamos después de una hora de música, una hora de comerciales, y son como 15 minutos de locutores.
3: Hora 20 dijimos por acá. Dice por... Ah, mira, te sigue mandando mensajes y besos.
2: Ya me voy a ir.
3: El beso, no.
2: Es que ya tengo hambre.
3: ¿Cuál es el beso que más? Ay, no ha mandado nada. No
1: saliendo, Fallo va a invitar las picadas.
2: Pues saliendo, Fallo va a trabajar.
3: Yo salgo y me voy allá.
1: ¿A dónde? Eso me gustaba.
3: La que sí sale a la salsa, no te voy a decir su nombre.
1: Yo me voy a ir por unas picadas. No, me dijeron de un lugar. Vamos.
3: Invítala, Rox.
1: Vamos, Rox. Me dijeron de un lugar, fíjate, voy a ir ahorita saliendo, de Garnachas, aquí en la colonia, en la fraccionamiento Villarrica. Ajá. Voy a ir ahorita, hijo.
2: Para garnachas, yo he probado unas garnachas que están allá en Rinconada, antes de llegar a la vía.
3: Esas.
2: Del lado izquierdo.
1: Espera, es que esas son las de Rinconada, pero yo quiero probar las de Soledad y me dijeron que estas están ahí.
2: Yo una vez fui a Soledad, no es por ningunear a Soledad. Fui ahí a Soledad. Cuéntame, a ver, pero yo creo que eran porque ya estaban como que en una canastita y estaban frías.
1: Frías.
2: Quiero pensar. Fui a comer ahí una noche. Sí. Ya estaban en una canastita, me las dieron y la verdad como que no fueron. Y dicen que las garnachas son de Soledad, ¿no? Ajá. O de Rinconada. ¿De dónde son?
1: Es que yo he probado más las de Rinconada ahí en el restaurante que tú dices.
2: Pero dime nombres. Dijimos,
1: no puedo, pero ahí.
3: Ya dijimos que empezaron en Soledad hace 100 años.
2: ¿En Soledad?
3: En Soledad. Ajá, y de ahí...
1: Primero iniciaron en Soledad.
3: En Rinconada hace 80 años.
2: ¿Y por qué se llama Garnachilandia en Rinconada?
3: Pues porque se lo adquirieron ellos. Se lo adjuntaron.
2: Primero Soledad.
3: Soledad.
2: Bueno, yo las probé en Soledad y... es que estaban frías.
1: O sea, te quedas con las de Garnachilandia.
2: Pero si alguien me quiere invitar, yo voy.
3: Oh,
2: y que me pague viáticos, porque
1: no puedo, por supuesto.
3: Sí, unos, y es una dama.
2: 3,500 de viáticos.
1: Algo dijeron de las garnachas, mira, ahí están diciendo garnacha. Dice, la de Fallo.
3: Roxana, besitos de cuatro con Fallo Jariocho y Yomero. A ver quién es Yomero.
1: ¿Cómo es? ¿Cómo
3: a ver, se quiero llama? Ver a quién es Yomero. Taxista
1: 2017.
2: ¿Él me lleva o qué?
1: Como te gusta.
3: Te va a llevar.
2: Me va a llevar y me va a pagar las garnachas.
1: Todo, hija.
2: Ah, entonces sí voy.
3: Garnachas las de Fallo, saludos, jajaja. también garnachas. Las garnachas son de Rinconada, Rox. ¿Y mi pase me lo vas a dar o qué?
2: Ya denle el regalo del
3: me lo van a dar.
1: Ya anunciamos a los ganadores.
3: O
1: no
3: te
1: sé
3: corto la
1: fue.
3: Luz a ti y a tus novios, no. Dice.
2: Es de ahí esa empresa. Ajá, como luego peleo, ¿eh?
3: Sergio Valencia. Peleale. Sí, es cierto.
2: ¿Le digo sus cosas aquí?
3: Díselo.
2: No puedo decir.
1: No,
3: díselo.
1: No, hijo,
2: que me pase
1: no.
2: El WhatsApp para que me conecte directo.
3: Ya. No, eso no.
2: ¿Por qué no?
1: Pero, no ha desmomentado.
3: Porque
1: cosas,
3: no está hablando
1: hija.
3: De la luz.
2: Ah, es que no sabe. No, no le agarró.
1: El conecte.
3: A ver que me conecte directo.
2: Que mande foto para conocerlo.
3: Ah, ya está mandando fotos. Sí, es
1: sí,
3: guapo.
1: Sí, porque no tiene
3: ¿eh?
1: Foto de perfil.
2: A ver.
3: Dice, Roxana, un saludo para Ariadna Tabal, por favor.
2: Un saludo para Ariadna. ¿De dónde?
3: No dice nada más, ponen eso.
2: Es que no se explican bien, no les puedo mandar saludos, puede ser cualquiera, Ariadna.
3: Dice, tiene razón Roxana, están mejor las de Rinconada. Ahí está. Las dan frías.
2: Es que yo creo que porque no las hacen al momento, sino se ponen ahí al lado de las vías.
1: Ahí.
2: Es correcto, ¿no?
3: Correctísimo.
2: Y yo creo que eso les resta un poco.
1: Pero también sé que a lo mejor hay locales y si vamos directamente al local, a lo mejor es diferente.
2: Sí, claro, debe de ¿no? saber diferente.
3: Una buena garnacha la que está saliendo de la... Sí, es así, está. Caliente, que te quema la boca.
2: Ándale.
3: Sí. Eso ya se me antojó, loco.
1: Ya me dio hambre.
3: Para garnachas y antojitos en Orizaba, las panteoneras están
2: ya fui. Están perrísimas,
3: están perras, están perras.
2: Sí, ya fui.
1: Hay que ir.
2: Pero me cobraron, ¿eh? Yo quería que me las regalaran.
3: No se puede
1: Chale,
3: hacer,
1: loco.
2: No se puede.
1: ¿Por qué cobraron? A la Rox. No.
3: Dice, Roxana, te invito a unas picadas ahí por el centro.
2: Dime, estoy cerca del centro ahorita.
3: Ay, yo también, pero de verdad. A ver, tenemos audio.
1: Escuchemos.
3: Mi querido Rafiki, te mando un saludo. A ver,
1: ¿qué dice?
4: Ahí
1: atrás
4: de la Virgencita, mi Susan y mi Fallo, ahí están una garnacha.
2: No se escucha.
4: Garnacha como me gusta. aquí está lejos, no se rico nada.
2: No se escucha.
4: De Soledad, la señora es una de una.
1: Dice que las garnachas de Soledad, algo dijo de las garnachas. Que
3: oye, ella es la que lo tiene y
2: no escucha.
1: Es que se escucha lejos.
3: Ah, es que porque está
1: como que va manejando.
2: Ah, es que como está por Soledad, por eso se escucha lejos.
1: Yo creo que por eso, porque anda por allá.
2: ¿Sí llega hasta allá la señal?
1: Claro, hijo.
2: ¿Hasta dónde llega?
1: A donde tú
3: todo
1: quieras.
3: El mundo.
1: A través de www.
2: No, pero eso es en el internet.
3: No. Y llega hasta el subsuelo.
1: Subsuelo.
2: Porque yo he ido a Orizaba y ya como que se escucha.
3: No.
1: Claro
3: eso
1: que
3: muy
1: no.
3: Bien,
1: en Orizaba siempre nos escriben.
2: Sí, pero lo escuchan en internet.
1: ¡Vámonos con música!
3: Máquina. Oye, dice Rob.
1: ¡Vámonos con música!
2: A ver qué dice.
3: Quiero, y te mandan el número del que te quiere conectar la luz, dice.
2: Va, sí que me conecte.
3: Dice, a ver, Rox. La voy a agarrar de los pelos hasta despelucarla. De las garnachas. ¡Uy! De Soledad no va a estar hablando. Sí, Armando, de las garnachas de Soledad.
2: De que me invite y probamos.
3: Zona Norte, dice.
2: Vemos, vemos.
1: Que
2: le hizo promoción. No, y ya dijo el nombre.
3: Sí, dijo, sí.
2: Yo también le puedo dar promoción a un pollo.
3: ¿A cuál?
2: A uno que conozco.
3: Dice, en Orizaba sí los escuchamos.
5: Ya
3: ves,
2: Mentira, debe ser alguno de ustedes.
1: Y en
2: hay que mandar mensaje. Es fallo que se está mandando mensaje.
1: ¿Voy con música?
2: Máquina.
1: Aquí está Meghan Trainor. Una igualita a Roxana, Meghan Trainor. Se parecen mucho, son así rubias.
3: Sí, a excepción de que Meghan Trainor tiene la raíz negra y la Rox es rubia natural.
1: Rubia natural, por supuesto. Lo disfrutas.
3: Aquí en el Morning Show.
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1: 10 de la mañana con 20 minutos, amigos. 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Y vamos del otro lado del estudio con Vale Valerina, que viene acompañada de su prima, la Rox.
2: Es que usted es puro comercial.
1: Mira, es que
2: ya se parecen a la Roxana en las redes sociales.
3: No, somos los más patrocinados del mundo.
2: A los más patrocinados.
3: Si alguien
2: más
3: se quiere anunciar con nosotros, 2299-6087-81. Por supuesto, aquí estamos.
1: Oye, ya tienes un nuevo.
3: Un nuevo hate.
1: Un nuevo hate.
3: Tienes un nuevo hate.
1: Que dice que te va a dejar de seguir Armando. Que no te metas con sus garnachas de soledad.
2: ¿Quién dijo? A ver.
1: Armando, que te va a dejar de seguir.
3: Está muy enojado Armando, ¿eh?
1: Así es.
3: ¿Qué dice Armando?
2: Que no va a ver mis videos.
1: Dice
3: nunca
1: eso.
3: Más.
1: Y dice por acá, amo a la Roxana, le pongo hasta casa, vaya, caminante.
2: Para que veas.
3: Bueno,
2: pa
3: o sea, tienes
2: veas,
3: un amor.
1: Uno te deja de seguir.
3: Un amor y un hate.
2: Sí, pero es más amor que hate.
3: Eso sí, la verdad. Eso sí, definitivamente. Sí.
1: Dice por acá, manden un saludo para Diego, que de parte de la Roxana.
2: Un saludo para Diego. ¿Diego qué?
1: Dice Cerecerdo.
2: ¿Cómo?
3: ¿Cómo?
1: Así dice Cerecerdo. Así dice.
2: Así su apellido.
1: A lo mejor.
3: Creo, no sé.
1: Dice por acá que está muy enojada esta persona porque estamos. Dice, ¿es el fallo o la Roxana?
2: ¿Cómo?
1: Y ya le contesté que estamos de cachetito.
2: Sí, juntos. Viendo,
1: juntos y dice que envidia.
2: Es que la gente me quiere la Roxana, ¿eh? O sea,
3: sí, ¿cómo
2: así
3: no?
2: Que aprovechenme porque ya me voy a ir.
1: ¡No!
2: Ya me tengo que ir a dormir un rato. Lástima a los que tienen que trabajar todavía y tienen que estar aquí.
1: Yo me quedo dormido.
2: ¿Aquí? ¡En exclusiva! ¡Sayo se duerme aquí en la estación!
3: ¡En la cabina!
2: Para que el jefe se ponga buzo y revise las cámaras y vea qué es lo que está haciendo fallo.
1: No, jefecito. Me pongo los lentes con los ojos abiertos.
3: Lo que trae en el termo.
2: ¿Qué trae? Trae trago. En exclusiva, jefecito, trae trago, ¿eh? Revise las cámaras, por favor.
1: Es agua.
2: Debe de ser
1: agua de chingochorros.
2: Es trae trago fallo en el termo.
3: Hijo,
2: ¿eh?
3: ¿Tú por qué crees que anda tan activo todo el día? Acá llega, pero
1: No digan cosas.
2: Sí, yo creo que ya me voy a ir porque es que tengo hambre y nadie mandó nada.
3: ¿Verdad?
1: Nada, ¿eh?
2: Entonces,
1: el de las garnachas, mucho hate
2: sí,
1: para ti.
3: El de la garnacha,
2: mucha promoción.
3: No mandó las garnachas.
2: Nada, para que la pruebe.
1: Dice Roxana, si quieres garnachas, ven aquí a mi casa, yo te hago una.
2: ¿Y cómo se llama?
3: ¿Que mande dirección o nada?
1: Dirección.
3: Dirección o fake.
1: ¿Qué ofrece el caminante? Nos manda una foto, pero de Disneylandia.
3: No, bueno.
1: El que puede, ¿no? Que yo no llevo ni a Reino Mágico.
2: Que va a estar en Disneylandia ese.
1: ¿Qué va a dar? Lorena también. Saludos para Lorena e Isabel.
2: Lorena Isabel.

0: cabina.
1: Sí, ya. Ahí me pueden depositar, por favor, ¿eh?
2: Como la Rox es una princesa de Disney, al igual que Susan, al igual que Vale, sí. Hoy vamos a decir y hacer preguntas de Disneylandia.
1: ¡Ándale!
0: Muy bien, muy bien.
3: ¿En equipos o individuales?
1: En equipos, porque si no voy a quedar aquí como mensa.
2: Okay. Tú, la Rox, con Vale.
1: Ándale, sí, sí, sí, porque está estudiando.
2: Sí, okay. Porque está estudiando.
1: Ella sabe.
2: Y Susan, con nadie. Tu equipo es nadie.
0: Muy bien, yo solita. No tengo equipo.
3: Solita, solo solitaria.
0: No, pues
2: es está raro, ¿no?
0: Los invitados, el día de hoy, las invitadas, Roxana y Vale, tienen que participar.
2: Okay. Dice, aquí hay una persona que tiene miedo. Dice, oigan, ¿por qué la Roxana habla así, muy golpeado? Siento que me está regañando, pero se le quiere. Así digo, se le quiere.
1: ¿Cómo se llama?
2: A ver.
1: A ver, hija de tú.
2: Ya está enojada, ¿eh?
0: Dijo Leti.
1: A ver, Leti, así hablo yo, mi amor, pero te quiero mucho. Te mando saludos.
2: Ya desgolpeó.
3: Que tiene voz sexy, Roxana.
0: Sí, tiene voz sexy,
2: Roxana. Primera pregunta para la Roxana, para la Susan y para Vale.
0: A ver, a ver.
2: Equipo de Vale y Rox, ahora sí que me vale Rox, y el equipo de Susan sola.
0: Muy bien.
2: ¿Cuál era el nombre original que Walt Disney tenía pensado para Mickey Mouse antes de que su esposa lo convenciera de cambiarlo?
0: Miguel.
3: Incisos.
2: Miguelito.
0: El ratón Miguelito. Okay.
2: Mortimer Mouse.
0: Hola.
3: Okay.
2: O Pedro Chattanooga.
3: Mortimer Mouse.
2: ¡Punto para el equipo!
0: Bien, muy bien.
2: Siguiente pregunta.
1: Siguiente.
2: En la película Aladdin, ¿cuánto tiempo estuvo atrapado el genio dentro de la lámpara antes de ser liberado? Les voy a dar opciones.
1: Sí, sí.
2: 10,000 años.
3: Ok.
2: 15,000 años. O 25,830 años.
1: Ah, tú debes de ver la que se acabas de ver.
3: ¡Ah! Oh, 10,000 años.
0: 10,000.
2: 25,000 años.
3: No, la primera.
2: 10,000. ¡Perfecto! Punto para Rox y para Vale.
0: Van ganando, chicas.
2: ¿Cómo saben que hay gente que...?
1: Ya te trabamos.
2: Sí, o sea, que...
3: Ya no me puedo cantar.
1: Es que como somos jóvenes, acabamos de ver
3: como
1: las...
3: Como somos chavos.
0: No, pero qué placer perder ante dos grandes princesas.
1: Sí.
3: Claro.
2: Sí, sí, ajá. Ok, la siguiente pregunta y última.
3: Shrek y Fiona.
1: Ándale.
2: ¿Cuántos fantasmas habitan oficialmente en la mansión embrujada? Hablando hace rato de la casa embrujada. ¿Cuántos fantasmas son... 999 fantasmas, 1099 fantasmas o 3999?
1: La primera.
0: 1099.
2: Muy mal, son 999 fantasmas.
1: Ya, con esta con tenemos que decir que estás despedida, mi amor, porque perdiste.
0: Ahora yo perdí.
1: Fuera, Susan. Ya Susan ya está viendo otra vez y ya va a poner música. Bueno, ya me voy a despedir entonces, ¿no? ¿Vas a poner música?
0: Ya nos vamos, pero muchas gracias por participar y ser la ganadora.
1: Sí, mi amor, muchísimas gracias por la invitación.
0: Te voy a poner tu tingiringi. Porque esa es la que ponemos siempre a los ganadores.
1: Sí, soy ganadora.
2: Sí.
1: ¿Qué me van a regalar?
2: Ah, Vale.
1: Vale.
2: Vale, ella te puede llevar a todos los lugares, ella es muy buena.
1: ¿Sabes manejar? ¿Y tienes carro?
3: No, tengo licencia.
1: O sea,
3: licencia.
1: Tiene licencia, pero no tiene carro.
2: ¿Para qué sirve la licencia? Tiene licencia y no tiene carro, ¿eh?
0: Está bien, pero que empiece por lo primero.
1: Ahí tengo una bici eléctrica para que la manejes.
3: Pues me la prestas, por favor.
2: Tiene licencia, no tiene carro y no sabe manejar, pero ya tiene licencia.
0: Sí,
3: está bien, sí, es permanente.
0: Algunos empezamos
1: después. Es permanente.
3: No, no es cierto, es la normalita. Es la normalita.
1: Bueno,
2: aguas ahí.
1: Muchísimas gracias por la invitación. Ya yo creo que es la primera y última vez que vengo, porque como aquí no me pagan, pues.
0: Y como no hubo desayuno. Ajá,
1: no me dieron nada.
2: Garnachas ahorita.
1: Ni unos cacahuates me invitaron.
3: Un pancito y ya.
2: Garnachas Zona Norte, pa.
1: No mandó nada. Ma. Y está lejos, Zona Norte está lejos. Pues ya sí, tienes que agarrar camión que vaya para afuera.
0: Doble carro.
3: Aquí un camión y ya.
1: Bueno, entonces, muchísimas gracias por la invitación.
0: Rox, gracias por haber venido con nosotros, de verdad. Gracias por
1: levantar el rating.
0: Gracias, corazón.
2: Yo te amo mucho, mi
0: amor. Te agradecemos muchísimo.
3: Corazón coreano, hay que hacerlo.
0: Siempre es un placer. Y además, si esta es tu casa, aunque prometemos al siguiente café y desayuno. Fallo lo va a traer porque quedó pendiente.
2: No, salimos de acá y vamos, yo lo invito.
3: Una manzanita.
1: Sí, pero yo me voy antes, por eso me dices eso.
2: Por eso,
0: pues sí,
2: Por eso. Bueno, vamos a hacer un sábado,
1: Un sabañón.
2: Un sabadón.
0: Ahora, ¿este quiere poner su día?
1: Sí.
0: No, ¿pues qué? Mi amor, que Roxana ponga...

0: venía tú, viernes.
1: Me salgo, pido permiso y me salgo antes.
2: Sí, entonces el próximo viernes a lo mejor y vengo, a lo mejor no creo porque me tengo que levantar temprano y no me gusta.
1: Acuérdate que te prefieren a ti que a...
2: Ah, que a Susan. Ah, le está tirando hate en vivo.
0: Ya sabes, para que veas que todo el público escuche quién es el malo realmente.
1: No, no, fue hacia otro lado.
0: Para que realmente el público escuche quién es el malo.
1: ¡Fuera!
0: Gracias, Rox, por habernos acompañado.
2: Sí, nos vemos pronto. Los quiero mucho, ¿sí?
0: Te esperamos pronto, por supuesto.
2: Me siguen en mis redes sociales.
0: Sigan a Rox, a Roxana Buscamante. ¿Cómo te encontramos en redes, Rox?
2: Irving Martínez.
1: Irving Martínez.
0: ¿En todas las redes sociales?
2: Sí, en todas
0: TikTok,
2: las redes.
0: TikTok,
2: sí,
0: Facebook, todas.
2: Ahí búsquenme, Instagram, les va a salir lo primero. Cuando pongan Irving Martínez, les va a salir Roxana.
3: La peluca rubia.
2: Sí, les va a salir ahí como está. Yo soy lo más importante en el internet. Ahí voy a salir.
0: Claro,
2: ahí.
0: Así vas a salir.
2: Los va a direccionar conmigo.
1: Dice, si vas el próximo viernes, Rox, les mando desayuno. Así dice acá la bichota.
0: ¡Sí va a venir, sí va a venir, sí,
1: sí
0: va a venir!
1: ¡Sí va a venir!
0: ¡Confirmado!
1: ¡Sí va a venir! Ya lo dijo que
0: ya
1: sí.
0: Ya digo.
2: No, depende, ¿qué va a mandar? No,
0: ella manda estas charolas de cortes
3: es
0: de carne.
3: Es muy nice,
0: Y manda vinito, así que... ¡Sí va a venir!
2: ¿Y le vamos a dar mención?
0: ¡Vámonos!
2: ¡Ala, son tremendos!

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1: Las 9 de la mañana con 40 minutos, ya 9 con 40 en el Morning Show de Ya FM.
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2: Muy bien.
1: Será impactante.
2: ¿Y a quién tenemos en cabina en este momento?
3: ¡Miau, miau, miau, miau, miau!
1: Tenemos otro invitadazo de lujo, ¿eh? Me gusta esto.
2: ¡Ya llegó! ¡Ya llegó!
3: No, ya iba a decir
1: ya gato, llegó el gato bailador.
3: ¡Miau, miau, miau!
2: ¡Gato,
3: miau,
2: cuchi, miau, bailador!
3: ¡Miau, miau, miau!
2: ¡Gato, cuchi, bailador!
3: ¡Miau, no manches! ¡Banda bonita! ¡Saludos a todos! ¡Ya que nos escuchan! ¡Saludos a todos, valedores! Aquí andamos tendidos como bandidos. ¡Gracias, no manches! ¡Me siento bien bonito andando!
2: ¡Está bien, bien bonito! ¡Gato, cuchi!
3: Oye, muchas gracias. Me vengo bien surado.
2: ¿Su qué?
3: Surado.
2: ¡Ah!
3: De sudar.
2: ¡Ah, de sudado! Sí. Ya. Yo sudado dije, caray.
1: Oye, está raro el día, ¿no? Porque en la mañana así lluvioso, yo pensé que se iba a quedar bien fresco. ¿Y ahorita calor? Ya hace la cara.
3: No, lo que pasa es que yo me fui caminando como 8 cuadras.
1: Ah, no, pues vienes caminando desde Tejería, hijo, desde el Tejar, ¿desde dónde?
3: Es que me dijo el doctor, tú, gato, tienes que hacer mucho ejercicio.
1: Ejercicio.
3: Ok, pero, ¿y qué onda? Pues sí, tú tienes que esperar a que te den resultados.
1: Sí.
3: Pero ¿por qué si yo no soy paciente? ¿Cómo no? Tú eres mi paciente, me dijo. Yo dije, no, yo así no puedo. Yo tengo que hacer las cosas rápido, ya.
2: Y ya. Oye, ya te empezaron a mandar saludos desde aquí. Saludos a mi funda.
3: Saludos a Alex León. A Alex León, la única funda que tengo aquí en Veracruz.
2: Sí, muy bien, muy bien.
3: ¿Sí, verdad?
2: Sí, lo que pasa es que a veces la haces como eres un personaje, a veces la haces de celular, por eso dices,
3: sí,
2: ¿no?
3: Sí, sí, sí,
2: y a
3: por
2: veces
3: eso.
2: De gato cuchín.
3: No, es que me dice funda porque como tengo mucho peluchito.
2: ¡Ah!
3: Por eso. O sea, aquí vienen las fechas de diciembre, de
2: dice
3: noviembre.
2: Dice que sí es.
3: Claro que sí, viene diciembre, noviembre, donde uno quiere estar bien afelpadito, con alguien así, aparacedito y eso.
1: Apapachado. Y pues,
3: yo tengo
1: apapachado.
3: Muchos amigos que quieren estarme abrazando siempre.
2: ¡Yo!
3: Ahí
2: ¡yo!
3: Está.
1: ¡Qué lindo!
3: Alex,
1: oye, amigo,
3: saludos.
1: Pero hoy estás invitado porque nos vas a invitar precisamente a todos los que nos andan escuchando en la zona del Tejar y de Medellín a que también se conecten y se impacten con Ya FM.
3: Ya. Le voy a decir cuando llegue yo el lunes ahí al Tejar, en el Parque del Tejar, le voy a decir, ya llegamos.
1: Ya miau. Llegamos.
3: Estamos con la patrulla impactante.
2: Muy
3: para
2: bien.
3: Llevar mucho, mucho a toda la banda de Tejar, de Medellín, de Jamapa, para que se acerquen. Vamos, voy a ser un embajador gatuno.
2: ¡Eso!
1: Me parece maravilloso. O sea que a partir de la próxima semana ubiquen a la patrulla en Medellín y el Tejar, porque nuestro querido Gato Cuchín andará con la patrulla de Ya FM regalando cosas, con promociones impactantes, pegando yacomanías para todos los que nos escuchan por allá.
3: Exactamente, eso está muy bien claro y bien dicho, porque toda la banda de mi banda, de los taxistas que ande por allá, vayan y aprovechen. Si no tienen yacomanías, esa es la zona y el momento ideal para que tapicemos todo Tejar, Puente Moreno y Medellín de esas yacomanías para que sean unos amigos bien impactantes.
2: ¡Muy bien!
1: ¡Excelente!
2: Gato Cuchín.
1: Gato Cuchín. Así que ya lo saben, a partir de lunes ubiquen a la patrulla porque el Gato Cuchín. Y ahorita te quedas unos minutos con nosotros,
3: ¿verdad?
1: Vamos a estar
3: con ustedes un ratito y después nos quedamos con otro valedor que viene después y otro ratito a Chaco Torre.
2: Oye, ¿y a qué hora va a ser el lunes?
3: 12 del día. 12 del día, van así, le caen. Yo voy y me echo mis picaditas.
1: ¿En dónde estaremos?
3: Y dirás que en el Parque del Tejar.
1: Perfecto.
2: Parque del Tejar. Parque
1: muy
2: del
1: bien.
2: Tejar.
1: Vámonos con música. Estás con el Gato Cuchín, yeah. Vale, Fallo y Susan.
2: Aquí el Morning Show.
3: De Ya FM.
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1: Show de Jeff, ¿eh?
2: Ya no tenemos que ir, vale, no. Gato Cuchillo. No. Van a decirme, los espero en el Parque de Tejada a las 12 del día para que vayan por su Yacomanía y nos pongamos bien chidos y cachetones.
1: ¿Cuándo?
2: El día lunes a las 12 del día, este lunes.
3: Este lunes.
1: No se lo pierdan, que el Gato Cuchín estará este lunes en el Parque del Tejar con la patrulla de Ya FM. Para todos los que nos escuchan por esta zona, que están cerca, láncense.
2: Moreno, Tejar, Medellín, ahí los esperamos. Pónganse chidos y coquetos.
1: 12 del día,
2: el día lunes. Vayan por su Yacomanía, por muchas sorpresas y regalos y divirtámonos juntos ahí.
1: ¡Sí! Va a estar impactante. Va a estar buenísimo. Gracias, Vale, por habernos acompañado también.
4: Gracias,
1: el día de
4: chicos.
1: Hoy. Te esperamos el próximo viernes. Sí.
4: Corazón coreano.
3: Vienes.
2: Corazón coreano.
1: Corazón coreano.
3: Bueno, esas son arterias gigantes.
1: Sí, yo no sé hacerlo muy bien, pero mejor les hago así.
4: Corazón revolita.
1: Corazón coreano, casi no me sale.
2: Peña.
1: Pero nos escuchamos el lunes en punto de las 7 de la mañana. Soy Susan Platas. Muchas gracias en Instagram. Seguimos conectados como @SusanPlatas.
3: Muy bien. Falla o no falla, de este lado a la orden para hacer un desorden. Gracias.
1: Y por supuesto, sigan conectados en las redes sociales de Ya FM, porque recuerden que anunciaremos a ganadores más tarde. Hay sorpresas esta semana y la próxima.
2: Yo me quedo un ratito.
1: El Gato Cuchín se queda con Byron todavía, Byron, ¿verdad?
2: Sí, sí, hoy es de reto. Yo vine por eso, porque me encanta ahorita echar desorden.
1: ¡Eso!
3: ¡Es muy loco! ¡Mira,
1: qué bien! Con Byron vas a echar buen desorden, ¿eh?
2: Sí,
1: va a
2: estar bueno. Ya hasta se me erizaron los bigotes.
1: Así que nos vamos con música, amigos. Gracias por habernos acompañado el día de hoy.
2: Ya, I love you.
3: I love you.

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3: Local. Este viernes en la zona conurbada Veracruz, Boca del Río, se pronostica una temperatura máxima de 30 a 32 grados Celsius. Índice de calor de 34 a 35 grados Celsius. El viento del norte-noroeste de 25 a 35 kilómetros por hora. Con posibles rachas en zonas de tormenta, el potencial de lluvias irá disminuyendo el fin de semana. En Veracruz, Boca del Río, podría llover el sábado en la noche y en la madrugada, mientras que el domingo disminuye aún más el potencial y de llover sería en la noche y madrugada. Se recomienda estar atentos de las actualizaciones del pronóstico del tiempo a través de XEU.
1: Nacional.
3: El Servicio Meteorológico Nacional informó que el huracán Simón se intensificó a categoría 2 en la escala Saffir-Simpson. Señaló que su centro se localiza a 355 kilómetros al sur de Manzanillo, Colima, y a 500 kilómetros al sur-sureste de Cabo Corrientes, en Jalisco. El fenómeno meteorológico presenta vientos máximos sostenidos de 155 kilómetros por hora, rachas de 195 kilómetros por hora. Simón provocará lluvias muy fuertes a torrenciales en el occidente y sur del país. De acuerdo con el gobierno de México, el huracán Simón podría impactar entre categoría 3 o 4 entre Jalisco y Colima. El juez federal impuso prisión preventiva oficiosa al presunto líder delincuencial Iván N., alias El Tanque, originario de Veracruz, y ordenó su traslado al Centro Federal de Readaptación Social número 1, conocido como El Altiplano, ubicado en Almoloya de Juárez, Estado de México. La medida cautelar se dictó durante la audiencia en la que se revisó su situación jurídica luego de su detención y puesta a disposición de las autoridades federales. Entre los delitos que se le imputan se encuentra delincuencia organizada con fines de cometer delitos contra la salud, huachicol, portación de armas de fuego de uso exclusivo del ejército y posesión de cartuchos. Se espera que la próxima audiencia se lleve a cabo el próximo 13 de octubre.
1: Deportes.
3: Hoy arranca la jornada 11 de la Liga MX con el Puebla contra León a las 7 de la noche y Tigres contra Toluca a las 9 de la noche. Consulte esta y más información en xeudeportes.mx y, por supuesto, en nuestro portal de internet www.xeu.mx. Mi nombre es Alexandra Burch. Que tenga una excelente mañana de viernes.
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0: días, buenos días, mi Veracruz. Buenos días, Veracruz, dime cómo estás tú. El día de hoy en este rico, sabroso, sensual, viernes, que te quiero viernes, otra semana, que estamos sobreviviendo, 11:34 de la mañana. Perdón por la tardanza, pero la neta no quería venir el día de hoy. Byron Zamora, me llamo Byron, para Tuti la Bandera, que me escucha, me sigue en el 102.9 de Ya FM, de Interstereo Bocino Radio. 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Hoy viernes de la vieja escuela, perreo, papi, perreo, bien duro. Estoy feliz, contento, porque el día de hoy el buen, bueno, no solo hoy, va a estar llegando de manera constante aquí en la cabina impactante, dejando bolas de pelos, pero también teniendo muy buena energía, el buen Gato Cuchi.
1: Banda impactante, estamos con todos los juguetes, papá. El día de hoy andamos con Tokio. Y gracias, Byron, por esta introducción tan chida, por esa vibra tan bonita que emerges aquí con este gatito. Y banda, vamos a andar aquí esperando que escuchen un contenido bien chido, bien gatuno. Vamos a andar con una nueva sección, vamos a andar con nuevas cosas en la zona Medellín, Tejar, Puente Moreno, toda esa zona de aquel lado. Pónganse abusados, que venimos a dar sorpresas hoy.
0: Esto es real, mi querido Gato Cuchín va a ser como nuestro embajador en esta zona, así que prepárense.
1: Con corona porque... y todo.
0: Todo, no, y su banda, y edecanes, y seguridad, y todo. Vete preparando, acercándote, porque ya tienes su sección preparada. ¿Cómo se va a llamar la sección?
1: De pata de gato, de pata de gato, porque vamos a andar en todas las zonas. Ponte chido donde me veas, con tus yacomanías, al tiro. Vamos a tener dinámicas, juegos, concursos para que tengas buenos premios y de todo, banda impactante.
0: Ahí se van a divertir, a entretener, y por supuesto también cuando tengamos dinámicas, regalos por parte del 102.9, el Gato Cuchín, ahí estará haciendo de las suyas con sus dinámicas. Mucha información cuando lo veas, ahí haciendo las entrevistas, las cápsulas, acércate, participa, le jalas la cola, le invitas un refresco, un bulbán, y vas a pasártela súper chévere.
1: De atuncito, porque somos gatitos, sí, de atuncito.
0: Oye, digo, vas a estar aquí otro ratito más, pero venos platicando cómo te encontramos en redes sociales, Vicky Gato.
1: Gabriel, el Gato Cuchín en todas las redes, ahí nos encuentras, Gato Cuchín en Facebook, en YouTube, en todos lados.
0: ¿Hasta en la página azul?
1: Hasta en la página azul. En inglés, Blue Demon.
0: Oigan, hoy es viernes de vieja escuela, de reggaetón, de perreo, papi, perreo. Mi Gato Cuchín, una canción de reggaetón del 2015 para abajo que digas, esta cuando estaba chamaco la aprendía, o cuando iba a Capecio, cuando iba a Andrágora, a Blue Monkey, a The Noise.
1: ¿Qué vas a hacer, mujer?
0: De Mr. Grillo.
1: Nombre rolones, papá.
0: Ah, no, no es cierto, ese es de Erebus, Erebus y Sendel, perdón.
1: Pero acuérdate que es que como soy un gato, yo no perreo, yo gateo.
0: Tú gateas, gatea.
1: Con las mejores gatea. Uñas.
0: Pues gato. ya lo dijo el Gato Cuchín, va a estar con nosotros el día de hoy, pero también va a estar rondando. Tejados y calles allá por Medellín, dímelo.
1: El día lunes, 12 del día. Ya está la fecha, ya es un hecho.
0: Ok, lunes 12 del día.
1: En el Parque del Tejar vamos a andar ahí.
0: Vaya, si lo ubico, ya, para que te gane. Así que acérquense ahí donde se pone el tianguis, ¿no? Al ladito.
1: Ahí al ladito, enfrente al ladito, de la. Ahí miro, donde se pone el tianguis. Ahí
0: tengo que ir de vez a hacer mi compra. Pero bueno, y es que ya viene Navidad, hay que buscar el outfit.
1: Yo me voy a acordar de ti antes de llegar a mi activación echándome un tamalito de la zona, papá.
0: Tamalibri, cocón activado, riquiquín. Ya lo escuchaste, aquí está el Gato Cuchín. Y esta, con esta canción, no perrea, él gatea.
1: Gatea.
0: ¿En dónde gateas, papá?
1: Gateamos en solamente Ya FM.

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1: Wow. Sigue aquí rondando, me quiero Gato Cuchín, aún no se va, digo, le falta poco para irse, pero solo quiero que le recordemos a la gente, mi querido Gato, si acaban de apenas de sintonizar el 102.9, acaban de llegar, apenas acaban de escaparse del jale, del amante, del querido, de las compras, del negocio, que mi querido Gato, tú vas a ser el embajador de Ya FM, nuestro representante.
2: Representamiao.
1: El representamiao. Lo que es el lado de Medellín, Puente Moreno, Tejar.
2: Si se puede, hasta la Jamapa le llegamos.
1: Hasta Jamapa, dicen que sin albur, porque ya conozco a la banda. Dicen que una muy rica rellena hacen por Jamapa.
2: Bueno, bueno, allá hay mucho chido, mucha cosa de pipirín, sí, que está muy bien.
1: En Rancho del Padre, padre.
2: No, papi, Rancho del Padre, vaya.
1: Con el papi, los laureles. No, hijo.
2: Todos lados.
1: Todo, papá. Padrino. Pero bueno, ahí va a estar mi querido Gato Cuchín. Así que cuando lo veas, es a partir de este lunes.
2: Lunes, banda, lunes en el Parque Tejar, 12 del día. Vete abusado. Si no tienes tu yacomanía en tu moto, en tu nave, en lo que sea, ponte abusado. Casco, ve, vaya. Que vamos a llegar con todo para tapizar todo impactante en el Tejar. Y bueno, esta semana Tejar, uh-huh. Pero otra semana vamos a estar en puntos diferentes de Medellín, de Bravo y Jamapa.
1: De todos modos, también para que estés muy al pendiente, mi amiga, mi amigo, mi querido Gato Cuchín, aparte de hacer contenido para nosotros, ya tenés su sección en su canal de YouTube.
2: YouTube, pata de gato, banda, ponte abusado, es llegar así a zonas, investigar todo lo que se hace en la zona, si hay algún tipo de baile acá, coqueto, si hay algún tipo de alimento raro. ¿Tú has alimentos raros en alguna ciudad, tú has comido?
1: Mira, alimentos raros, yo creo que, aunque soy mexicano, obviamente se nota, pero por si alguien pensaba que era europeo, pero aquí la cuestión es, por ejemplo, la chicatana.
2: Ándale.
1: Para mí, como yo soy anti-insectos, nunca comería, pero veo que la gente se vuelve loca por una salsa de chicatanas.
2: Eso es que esa gente vio el Rey León de chiquito.
1: Y aparte carísima.
2: Pura Hakuna Matata.
1: Aparte es cara la chicatana.
2: Carísimo. Es carísima. Está más cara que la tripa, mejor unos de tripa.
1: Totalmente. Oye, sí, también aparte de la comida que normalmente la gente le hace el feo, que es que la moronga, que la gandinga, que son las vísceras, que es el mondongo, la pancita, que la popita y demás.
2: No, pero eso del mononguito, creo que a mí como gato los domingos no me falta, donde sea me paro y me echo donde sea.
1: No hay mejor levantamuertos en este mundo que un dominguito a las 11, 12 del día después de una guarapeta, un consomecito o tu platito de mondonguibiri acompañado de tu birria más fría que el trato de tu suegra.
2: Bueno, pues todo ese tipo de datos en pata de gato en la zona donde nos toque andar, ahí vamos a dártelo.
1: Pero bueno, aparte de comida también hay cotorreos, no, bromas, dinámica, claro.
2: ¿De qué zona es la vecina más chismosa? ¿De qué zona es el Miami más galán?
1: El más cotizado, ¿no?
2: El más cotizado, el chacalón más acá.
1: O sea, te asiste.
2: Por secciones. Vamos a sacar un chacalón por sección para que al mes vamos a seleccionar al más chido para dar un regalito.
1: Al chacal del mes,
2: ahí en De Pata de Gato nos lo vamos a topar.
1: Le damos una cantina a esa exótica y le regalamos una cubeta, vas a ver.
2: Es más, para el primer chacal que me llegue allá, amiga, gato, te escuché, vienes de Pata de Gato, me vengo a presentar contigo, ahí está tu regalo impactante que te voy a llevar.
1: ¿Va? Ya lo escuchaste, vamos a tener el debut del chacal del mes este lunes en el Parque del Tejar, mi querido Gato Cuchín, a las 12 del día.
2: A las 12 del día, así que banda impactante, chicas impactantes, si te gustan los chacales, debes estar también ahí temprano por tu yacomanía, para que veas qué tan chacales y después nos digas que te mentimos, de que no está tan acá.
1: Oye, llégame enseguidos al 2299-608781, valedor, cada vez entras más tarde, papi, andaba trabajando, hijo, créeme que no parece. Excelente día, Byron, la mera verdura del caldo eres tú, ojalá puedas poner la canción de Atrévete de Franco Gorila y Adiel, y dice Dianita, en el Tejar, ¿a dónde? ¿En el único parque que hay o en el municipio? Pues en el Tejar,
2: parque del Tejar.
1: Es que ya vas a conocer a Dianita después. A Dianita es una persona que queremos mucho, pero después anda en la chorcha. Aparte es chilanga, la entiendo.
2: Ah, lo mejor por eso. Es chilanga. Come mucho pan, vaso rojo.
1: Mira, tantos años comiendo guajolotas, tecolotlas. Obviamente, pues, le ha afectado, pero es buena onda, me queda Dianita. Y dice, ahí hay mucho malandro, dice, yo vivo en el Tejar, dice.
2: ¿Qué pasó? No, pues, ya somos la zona, papá.
1: Oye, ¿no será Diana parte de la banda malandra?
2: Capaz si Diana me va a llevar al chacal del mes, ya me va a decir, ponlo de chacal del mes, este es el bueno.
1: Tenemos un audio, escuchemos.
3: ¿Qué tal, mi Byron? No pensé que tuvieras otro patrón, mi Byron. Uno se preocupa por ti. Excelente viernes, mi Byron, buenos días. Bueno, ya tardes, ¿verdad? Saludos, un abrazo, bendiciones.
1: Saludos, mi querido George, a todos los amigos taxistas. Byron, un saludo para don Carlos y Daza, que andan paseando en horario de trabajo y nunca que nunca se acabe Berimpro. Saludos, chicos, están los saludos. Aquí está Gato Cuchín. Te recuerdo que él estará este lunes allá en lo que es el Parque del Tejar. Pero, mi querido Gato Cuchín, vamos con la primera batalla, porque hoy es viernes de perreo. Bueno, de gateo, por si no
2: de
1: se
2: gateo.
1: Enoja.
2: ¿Dónde gateo? Gateo, mami, gateo. Gateo, miau, miau, gateo.
1: Ahí está la número uno. A ver que la banda decida con qué canción cerramos de berraqueo el día de hoy. La number one, Pin 10M, Latin Fresh. Esta es ella, se rabata número uno.
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1: Esta es la número uno, vota 2299-608781. Si quieres que gane la canción,
2: me siento todo el cuello con esa rola.
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2: Bata, bata, bata.
1: Ya escuchaste, ella se hace gata. Ella gata, se hace... gata, gata.
2: Miau, chica, está de bota.
1: Bota, bota, bota. Y esta es la número dos de la WY Wisin y Yandel. Se llama Llamé pa' verte, número dos.
2: Así me hacen los de Coppel.
5: Sí, sí, así también. ¿Eh?
1: Llamé pa'
4: verte.
2: Vente.
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1: Dímelo, Corillo. Más de 50 mil millones de copias vendidas. Esta es la número 2. Wisin y Yandel, Llamé pa' verte en la batalla en este viernes de la vieja escuela. Gato Cuchín presente con Byron en Ya FM 102.9.
2: Yo voto, yo también voy a votar.
1: Sí, claro, tú puedes elegir.
2: Para que no digan que estoy haciendo influencias, pero esa me gusta. No, esa no, me gusta, ¿eh?
1: ¿Te gusta más la 2 que la 1?
2: Sí, la 2. Sí, yo le voy la 2.
1: Gato Cuchín inaugura la votación con la 2. Esta es la 2 y esta es la 1. Byron, ¿para qué tenemos un audio? Escuchemos.
3: ¿Qué tal, Byron? Buenas tardes. No, buenos días todavía. Saluda a toda la banda de Ya FM. Aquí tu valedor taxista, 8799. Saludos.
1: Saludos, hermano Byron. Saludos al gatito más lindo de Medellín. Sí, para aquí, Byron, saludos para ti, para el gato.
2: Saludos.
1: Algo de Vico Sira, de Bomba para fincar, de Boom Boom Clan, Dizican.
3: La uno, Latin Fresh, padrino.
1: La 1, Byron, por la 2, ponte el reggaetón, dice por acá.
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1: Reggaetón ripió de la vieja escuela, tenemos otro audio.
3: Byron, por la 1, Byron, la 1, papá.
1: Ahí está la número 1, 2299-608781, está la número 2. Buen día, amor mío, voto para el número 1, Byron, solo para el gato, Byron por la número 2, Byron por la número 1.
3: Byron por la 1 y manda un saludo a los eléctricos que se pongan a trabajar, los güeyes.
1: Byron por la 2, Byron por la 2, pura vieja escuela, saludos, Byron desde El Dorado, Byron por el número 1, Byron por la 2, Byron por la 2, Byron por la 2. Ay, Dios,
2: la 2.
6: ¿Qué tal, mi Byron? Muy buen día.
2: Miau.
6: En esta ocasión vamos a votar por la 1, hermano. Saludos, bendiciones.
2: Está reñido.
1: Está bueno, siempre se pone bueno. Siempre se pone más reñido que las señoras peleando por la última pieza de pollo. Byron por la número 2, Byron por la número 1.
3: Número 1, Cuchini.
2: Uy, ahí está.
1: La número 1 de Cuchini.
2: Cuchini.
1: Eso. Byron por la 1, Byron por la 1, Byron por la 2, van a ser Byron por la 1, Byron por la 1, Byron por la 1, Byron por la 2, por fin dice por acá. Byron por la 2, Byron por la 1, Byron por la 2, Byron por la 1 desde Vancouver. Byron por la 2, esta es la número 2. Ya le dio la vuelta a la 2, son 2 votos de diferencia. Byron por la 2, le falta un voto a la 2 para que gane.
2: Un voto a la 2 y nos vamos.
1: Y 4 votos para que gane la 1.
3: Bueno. La 2, la
2: 2,
3: la
2: 2,
3: la
2: 2. Ahí está, papá.
1: Papá, nos callamos los ojos.
2: Llamé pa' verte.
1: Mi tío Gato Cuchín.
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1: Ah, mira, sí es bellaco, Ese pa' mí que se iba.
2: Rasgando sexy, le doy mi ambo.
1: Se iba a los tejados de Capecio, yo creo, en ese entonces.
2: Papi.
1: Byron por la 2, por la 2, por la 2, por la 2, por la 1. Byron por la 2, para el mundo por la 2. Byron por la 1, Byron por la número 2. Último audio.
3: Cuchini, a lo tuyo, Cuchini.
1: Ahí está, papá.
2: Ahí está, papá.
1: Mi querido gato, recuerda que él va a estar el lunes en el Parque de Tejar. No quiero que nos olvides.
2: Sí, el lunes nos vemos, pónganse chidos y lleguen banda porque se va a poner chido cotorreo.
1: En la próxima intervención lo despedimos como se merece, pero bueno, vamos con el ID acabando, nos vamos con esto de Llamé pa' verte, Wisin y Yandel, viernes de vieja escuela, aquí está el Gato Cuchín, yo soy Byron y estás escuchando
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0: las 12 del día con 19 minutos, 22 99 60 87 81. 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Ahora sí, ya casi, casi, casi se nos va el gato cuchín. Pero antes de irnos, no es despedida, sino es hasta pronto. Porque para empezar el lunes, harás de las tuyas.
1: El lunes vamos a andar de pata de gato en el Tejar, bandita del Tejar, ponte abusado porque vamos a llegar con todo al área Medellín y Jamapa. Pero nos toca este lunes, no te lo pierdas, 12 del día en el Parque del Tejar. Estaremos ahí dos con dos, una hora o dos horas de enlace para que te acerques, para que vayas por tu yacomanía, para que vayas por los premios. Y ya te dije, empezamos con el chacalón del mes. Empezamos con el chacalón del mes para que vaya el más chacal. El primero que diga, el gato, yo soy chacalón del mes y te voy a llevar un premio, valedor, para que te ponga chido. Así que los esperamos. Este lunes iniciamos de pata de gato, Parque Tejar, 12 del día. No te lo pierdas. Cáime ahí con la bandera de México para que te pongas chido y coqueto.
0: Hay algo importante, que de ahí vendrá cada jueves el gato cuchín para darnos el resumen de pata de gato y aparte unirse a los temas y noticias del día. Así que váyanse muy al pendiente, de repente. Repetimos, para que participen cada lunes, estará rondando en esa zona del Tejar, Medellín, Jamapa, Rancho del Padre y demás lugares. O si tú estás cerca, también te vas con nosotros o con Cuchín y dices, oye papi, vente a mi comunidad, estamos a 15 minutos más adelantito, 20 minutos, y se hace el esfuerzo.
1: Claro que sí, claro que sí. Ustedes nos dicen, en las redes sociales vamos a estar interactuando con todos. Ya saben, pueden seguirme como Gabriel Gato Cuchín, en YouTube también, en TikTok, en todas las redes. Y pues sugerirnos a dónde quieres vernos impactados allá en ya con ya FM.
0: Pues ya lo acabas de escuchar, mi querido gato, muchas gracias por tu visita, mi hermano.
1: Byron, gracias a ti por permitirme estar aquí y con toda la banda. Ya llegó un gato a la área impactante y es para darle con Tokio. Saludos a todos tus radioescuchas, a toda la banda que te escuche, que está fiel contigo, que Dios me los bendiga, les mando besos, abrazos y maullidazos.
0: Ya lo escuchaste, gato cuchín, mi nombre es Byron. Vamos con musiquita y ahorita regresando, tenemos muchas promociones, muchas dinámicas en el 102.9 que son para ti y no donde tienes que cambiar para que te enteres de ellas. Gracias, mi gato.
1: Si ya te la está, pa' que te la pla.
0: Ya lo escuchaste aquí en la radio impactante, ya FM Veracruz.

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1: 12 del día con 32 minutos. 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Oigan, vamos a platicar de todo un poco, pero antes los mensajitos de WhatsApp 2299-608781. Byron, ¿cómo estás? Viernes de perreo hasta el suelo, ponte algo de Franco Gorila, la Así Soy. Saludos, Byron, saludos para el buen Cuchín. Se acaba de ir hasta el rato, pero le mandamos sus saludos, mi hermano. Saludos para ti. 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
1: 12 del día con 35 minutos. En la próxima intervención estaremos platicando de la nota que armó el mitote el día de ayer en las redes sociales. Unas madres y padres haciéndosela de jamón a un maestro de primaria aquí en Martínez de la Torre, Veracruz. ¿Sabes por qué? Y quiere, o no sabes si te quieres enterar, bueno, te lo platico regresando en la próxima intervención. Mientras tanto, vamos con Shakira.
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1: Billy, algo tú. 12:36 de la tarde, escuchas Ya FM 102.9.
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2: Vámonos, mi hermano, con la batalla, otra batalla más, pero, rápidamente, en Minatitlán se vivió un momento vergonzoso. Bueno, me da pena ajena, esa es la verdad, después de que una madre denunció ante la Fiscalía de Veracruz Puerto porque un docente dejó de tarea elaborar un croquis de la casa a la escuela. Ella se le hizo sospechoso, ya que dice que nunca había escuchado algo por el estilo. Entonces ella piensa, este profe tiene sus malas intenciones. A ver, estoy de acuerdo en cuidar a los pequeños, estoy de acuerdo en esa situación, pero papi, señora, eso más viejo, eso es más viejo, como no se imaginan. ¿O a poco tú no te acuerdas? ¿A ti te tocó que te pusieran el croquis? Es una. Y dos, ¿no hubiese sido mejor ir a preguntar, oiga, maestro, eso es normal? ¿O es que me hace sospechar? O sea, antes de hacer mitote, a lo que yo me voy es que primero voy y procuro mediar o platicar antes de ir a hacer el mitote. Mi comadre fue y, bueno, se hizo un argüende brutal. Se está haciendo un debate en redes sociales. La mayoría apoya al profesor. Pero me sorprende que hay un selecto grupo que dice, no, la mamá está bien, aunque sea mentira o sea una confusión de parte de ella, está bien, porque como está la situación ahorita, es mejor prevenir. Sí, pero insisto, es mejor prevenir, pero hacer, oiga, profe, mi hija me comentó que pidió este trabajo, o sea, ya lo traigo, lo trajo la niña, lo hizo, pero esto es normal, me causa un poco de desconfianza, ya que yo no recuerdo, o sea, platicarlo. Yo, la verdad, yo no me acordaba, le tuve que preguntar a mi mamá, y sí, en la primaria hicimos una maqueta, donde tenías que explicar la ruta que agarrabas para llegar a la escuela de tu casa. Si era una ruta muy extensa, tenías que hacer donde de tu casa, a qué camión, donde tomamos el camión y donde te bajabas del camión a la escuela, ¿me entienden? Eso se tenía que hacer, pero se hizo el mitote, papá, el mitote, pero me sorprende que hay gente que apoya a la mamá. O sea, yo creo que hizo muy mal, hay que estar muy informado de los pequeños. Dice, sí, fue Martín, lo dije, que fue Martínez de la Torre, lo dije, o sea, papi, Marcelo, hijo, Marcelo, mira, shh, papito, hazme caso, hijo. Lo que me enteré de la pasada, que fue Martínez de la Torre, padre, hijo, aquí Byron se denota que la mamá ni siquiera cursó la primaria. Saludos, Byron. Ahí está, mira, hay lugares, me mandan aquí la imagen de que en la primaria él tuvo la actividad, pero ya estaba, digamos, era dibujada hacer el croquis, en otros era maqueta, en otros era en cartulina. ¿Por qué lo hacen esto? Pues para que el chamaco tenga orientación de cómo llegar de la escuela a su casa y viceversa. ¿Por qué? Porque muchas veces te lleva tu papá, pero cuando uno es niño, pues no prestas atención a las calles, ¿no? No, pues sé que salimos de mi casa y en 10 minutos ya llegué a la escuela, pero ni te fijas de dónde doblaste, dónde un punto de referencia, y ese es el chiste de esta actividad. De hecho, me acuerdo que había un cuento, ¿no? Había un cuento corto como de Paco el Chato, algo así, y que el chiste que el niño solo, o la persona, este personaje solo sabía decir Paco o Chato, y no sabía ni su nombre completo, ni cómo llegar a su casa, y después de este cuento corto, te pedían en la actividad que realizaras dibujado un croquis, si sabías o si no, llevar al día siguiente un croquis de tu casa a la escuela, y que pusieras también nombre de tus papás y hermanos si tenías. Pero bueno, definitivamente la banda se pone media belicosa. E insisto, yo entiendo que la situación está difícil. Pero padres, acérquense con confianza antes de hacer aspavientos, antes de levantar polvo, antes de hacerle jamón. Acércate al profesor y aclara tu duda. Oiga, profe, ¿es normal esto? Si no te convence la respuesta del profesor, ve con el director o directora. Ya si después de que platicaste con ellos y nadie, o sea, y todo el mundo dice, no, yo creo que está mal, pues bueno, ya es mitote, pero no. Byron, en efecto, sí se aprendió a saber que era una cuadra, un cuartel norte, sur, este, oeste. Byron, buenas tardes. Es un tema que me dio risa como madre, me dio mucha risa y vergüenza, pena. A mí también me dio mucha pena ajena. No puede ser que como papás le estemos quitando autoridad a los maestros. Yo estoy de acuerdo que si un maestro comete una falta grave, pues sea castigado. Pero igual si una mamá o alguna niña o niño acusan al maestro diciendo mentira, ah, claro, también tienen que ser castigados. Lo platicábamos la otra vez cuando lo del corte de cabello, ¿se acuerdan? De que no, es que el corte de cabello no te puede impedir estudiar, que es un derecho. Ok, pero también tienes que seguir reglas. Si no le enseñamos al niño desde pequeño a seguir reglas, que si no sigues las reglas hay consecuencias, y que si cumples con lo que te piden también hay recompensas, ¿cómo va a ser una persona de bien a futuro? Les ponía el ejemplo, cuando le das la tablet al niño o la niña para que no te moleste o esté tranquila a los 3, 4 años y se la quieres quitar a los 12, 14 años porque ya estás harto de que tu niño o niña no suelte el aparato, pues papito, después de 10 años, para quitarle ese vicio, te va a costar mucho, mi hermano. Si nunca le pusiste limitantes o tiempo límite, pues obviamente te va a costar mucho, ¿no? Dice, como adulto mayor, si es un niño, porque no puede ser que ahorita no estén protegidos los maestros, que los niños no se puedan tocar, y estoy de acuerdo en cuidarlos, pero no se vale que abusemos, totalmente de acuerdo. En la actualidad, vieron, todos los papás tenemos grupo de la escuela, y antes de hacer mitote, ahí hubiera preguntado antes. Como dices, eso es viejísimo, esa actividad la hice en mi niñez, ahí te das cuenta de la ignorancia de las personas. Lo malo, mi amiga, es que muchos papás le siguieron el juego y ahí fueron a reclamarle al señor, pobre maestro, la cara del maestro así que ya no me dan ganas de enseñar, neta, ¿eh? Dice, si era Paco el Chato, me estoy confundiendo, o me está dando la viada mi hermano, alguien que me confirme. Byron, es de matemáticas, geografía y de otras materias, solo quería ser famoso. Pero yo me acuerdo que también, a mí sí me tocó, yo no hice maqueta, yo me acuerdo que tenía que ser el dibujo del croquis, yo me acuerdo que no fue maqueta, yo me acuerdo que tenía que ser un dibujo, pero bien hecho, así de mi casa es tal esta, mi calle es tal, avanzo tanto, yo porque tenía la virtud que mi primaria me quedaba a 2, 3, 4, a 6 calles, estaba muy cerquita la verdad, pero sí, cada quien sabrá cómo le tocó, pero es una actividad que sí existe, que es real, e insisto, si no me convence, yo voy y me acerco con el profesor en cortito, oiga maestro, mire, aquí está el plan de estudio, o es parte de algo que lleva así, no sé, hace 10, 15, 20, 40, 50 años, a mí no me tocó, bueno, a lo mejor su maestro no lo quiso hacer, porque usted estudió en una rural, o usted vivía a la vuelta de la escuela, o simplemente en ese año no lo quiso llevar a cabo, pero se hace normalmente, ¿no? Ahora falta que el día de mañana en la secundaria, cuando te toque hacer el dibujo de la anatomía humana, se ofenda el papá o la mamá porque su hija o hijo tuvo que dibujar un pene o una vagina, porque ahora resulta que no se puede mencionar eso porque parece que estamos invocando al mismo diablo, ¿no? Byron, totalmente, si era Paco el Chato, inclusive se perdía porque no sabía dónde estaba. Ahí está, miren, para que vean, todavía me acuerdo.
3: Me acuerdo también de que antes costaba 90 pesos la copa de dama. Ahora ya vale 2.50, qué robo.
2: Aunque el plan de estudio ya cambió, algunas actividades siguen vigentes. Y yo creo que está muy bien que los chavacos de primaria sepan cómo llegar a su casa, punto de referencias, y a quién contactar si no ven o no están sus papás. Byron, es que hoy en día todos recurren a las redes para dar su opinión, pero como bien lo menciono, si lo checa con la persona en cuestión, puede que se resuelva. Al final del día queda como chisme y quema a alguien por ignorancia. Claro, ahora qué pena, pobre maestro. Dice, che gente analfabeta, ¿para qué se reproduce? También te apoyo.
4: De hecho, recordaremos los de antaño que cuando ibas por tu credencial de elector por primera vez, te decían... ¿Qué calle está atrás, enfrente, a los lados? ¿Qué hay cerca? ¿Es un mini súper o algo?
2: Estoy...
4: No sé por qué le hacen tanto rollo a los malos.
2: Estoy casi seguro que sí. Eso que dices tú, cuando era la primera vez que sacabas tu IFE, a mí me tocó el IFE, sí, me estoy casi seguro que te pedían que, aparte de llevar comprobante de domicilios, que hicieras como un pequeño croquis, así rústico, de las calles que rodean tu casa. Así de adelante, izquierda, derecha y atrás. Creo que estoy casi que seguro que sí. Byron, porque ese día faltó o estaba enferma, de seguro por eso no hizo la actividad. Byron, esa familia o esa mamá nunca ha estado al pendiente de su hija y por una tarea que la revisó el hijo hizo un drama mundial. Esa tarea es tan básica y en todos lados la piden, es algo muy común. Saludos. Mira, Paco el Chato, ya me lo mandó. Y mira, ahí está la historia. Paco el Chato vivía en un rancho. Al cumplir 6 años, Paco debía entrar a la escuela. Para eso su papá lo llevó a la ciudad donde vivía su abuelita. Y sigue el cuento. Ya está, mira, qué padre, gracias. Pero qué tal, escuchan música del Malilla, ahí no hay Pepe que lo escuchen, esa hermosa canción de Martillazo. Esa no es de Malilla, es de mi valedor Danny Flow. Eso afecta la vida de los maestros, Byron. Como dices, de por sí la educación de México está del nabo, ahora imagínate así con qué ganas de enseñar. Hablando del tema, ¿has visto la serie Así Aprenderás en Netflix? Tal cual, hay un capítulo con un caso así, y la verdad, igual que el capítulo, debe haber consecuencias para los padres que arremeten contra la seguridad de los maestros sin evidencias. Es muy fácil ahora tirar la piedra y esconder la mano, porque las redes sociales se han vuelto un arma de doble filo o una arma mal utilizada por la gente. Es tan fácil levantar falsos o destruir o quemar. No, se comprobó que es mentira. Ajá, y la disculpa y lo que yo perdí. Y como me afectó, está difícil. O sea, sí entiendo que hay que cuidar a los niños. Sé que por desgracia es más común o se entera uno más común de la gente imbécil que quiere abusar o abusa de los pequeños indefensos. Pero hay formas para estar atentos. Vamos con música y en la próxima intervención viene la batalla, ¿va? 1:04 p.m. Mi nombre es Byron Zamora. 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
1: No, hombre, y si vieran la entrevista, bueno, 1:17 p.m, esto es Ya FM. Si apenas se está sintonizando, Byron Zamora, tu servidor, como ya sabes, de 11 a 3 de la tarde, de lunes a viernes. Estamos platicando acerca de esta madre y grupo de padres que le hicieron segunda, que le hizo, se le hizo de jamón al pobre profesor porque no le pareció que pidiera una actividad de hacer un croquis de la casa a la escuela, porque su mente cochambrosa piensa que el profesor casualmente va a ir a acosar a las niñas y niños a sus casas. Eso es lo que piensa ella. Saludos, Byron, dice, aquí la cuestión es de las autoridades, cómo le siguen la corriente a esas cosas. Sí, no, y los páginas, ahí, estas páginas de redes, es que es lo que, ay, es que amo a las redes sociales, pero odio en qué las están convirtiendo desde hace 8 o 9 años para acá. Todo mundo se siente el más tigre, todo mundo es el mejor, todo mundo es el chingón, todo mundo le reniega a otros especialistas. Es imposible que personas que apenas dicen súbate para arriba y bájate para abajo le refuten o le quieran renegar, rezongar a un especialista que lleva 10, 15, 20 años en el ramo o que se preparó 5, 8, 10 años en las mejores instituciones. Es increíble cómo gente, porque sí, yo le doy like a la morra sabrosa, claro. Pero ya porque tiene 20,000, 30,000, 50,000 seguidores, piensa que es mejor que Yuri, que es mejor que Megan Fox. Mi compadre que replica los mismos videos de los influencers de otros países y está bien, pero sin gracia, porque hay gente que lo hace con gracia, es una joya. Y ya piensan que son mejores que Eugenio Derbez. Las personas que porque tomaron un curso en línea con un tiktokero, ya le quieren enseñar a la nutrióloga cómo hacer una buena alimentación. No, hombre, o sea, sí, está chido poder dar tu opinión de cosas que pasan en otros planetas. Pero no te pongas a asegurar cosas que no sabes. Bueno, buenas tardes, saludos, apenas aprendí la radio, como te comenté, soy chofer particular. Ah, mi pana, por cierto. ¿Cómo dices que te apodan, mi hermano? Que aquí mi pana me mandó ayer una pizzukis para comer, deliciosa. Gracias, mi hermano. Siempre lo he dicho, ustedes me apapachan mejor que en mi casa. ¿Para qué quiero esposas si los tengo ustedes? Nadie me quiere, todo me odia, me come como un gusanito, le saco la cabeza, lo que yo, eres como un gusanito. Bueno, ahí está. Me llegan un audio, escuchemos.
2: Hola, buenas tardes. Oye, Byron, please, ¿me puedes poner la de Eclipse Total en inglés, please? Gracias.
1: Eclipse Total del amor, esa. Byron, la mayoría de los maestros sí tienen vocación y son buenos, pero ya hay papás que abusan. Sí, no. A ver, yo soy de los que sigue pensando que es un mal a mediano y largo plazo quitarle autoridad al profesor y darle mucho poder al estudiante. Es que tiene que haber un equilibrio. Tiene que haber todo, si está decantado más de cualquier lado, tarde o temprano provoca problemas. Saludos, Byron, de César Olea. Bendiciones, Byron. Dice por aquí, Byron, así como hay padres locos, también hay maestros locos. Ahora, en la actualidad, los papás a su madre no le pueden sacar un cero al chamaco porque se transforman en burra. No me es el chisme, pero yo mantengo el margen. Yo no opino porque no sabes lo que realmente pasó, pero la gente se une al chisme, al mitote sin saber, claro. En este caso sabemos perfectamente que la mamá está haciendo la de jamón porque no le pareció correcto esa actividad cuando la actividad está... pues, es algo que se ha hecho durante muchos años. Me dijeras tú, oye, casualmente, mi hija de bachillerato, que está acá sabrosona, el profesor casualmente le pidió solo a ella que le mande un dibujo de un croquis de su casa y sus actividades al aire libre. Ay, sí, que te oye, como que solo a ella, imbécil, ¿no? Oh, no, ay, sí, ahí sí voy, pero primero voy y pregunto. Byron, mi hijo nunca me ha dado problemas, aún siempre les he dicho a los maestros que si se ganó el regaño o reporte, sin ningún tema. Claramente, si es algo que sé que él no haría, pues sí se investiga. Claro, es el chiste. Pero bueno, vamos con la batalla, porque si no, no habrá perreo de vieja escuela. Y yo sé que también que quieren chisme, pero también quieren noticias, quieren relajo y quieren perreo. Número uno, esta canción. Número uno.

0: Esta es la número 1, 2299, 60, 80 y
1: 781.
0: Dice Diana, imagínate si pide el dibujo del órgano de la mujer o del hombre. Es lo que hice hace rato en secundaria, yo me acuerdo, me hicieron hacer el dibujo ya en tercero de secundaria, o segundo, no me acuerdo, pues de la anatomía humana, te tocaba hombre o mujer dependiendo de la suerte. O a veces había clases que le tocaba hacer los dos. Me acuerdo que también en anatomía te enseñaban, pues el órgano, el puro órgano, el reproductor masculino y el órgano del reproductor más femenino y sus componentes, partes. No, pues digo, si el maestro dice, a ver, mándeme foto de su genital para ver si se parece el dibujo, para decirle por corte de las patas, ¿no? Pero pues bueno, esta es la número uno y esta es la número dos, ¡vota ya!

0: Esta es la número 2. 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
0: Y esta es la 1.
2: No hay pa' nadie, pa'.
0: Rápido, voto. Si no llega a 15 votos, una me voy, ¿eh? No están votando. Digo, gracias por participar en la nota de esta noticia. Pero ahorita seguimos platicando. Si no, se me pasa el tiempo, ¿eh? No está, están llegando muy pocos votos. Apúrense o me voy. La primera en llegar a 15 votos. Vayan, saludos para mi hijo Alan. Venimos escuchando de camino a casa. Hace mucho calor. No me digas, ese calor estaba nublado cuando vine. Pero bueno, saludos, mi tío Alan. Que te invite la nieve. Una nieve, Alan, que se moche.

Bueno, ganó la número 2, otro voto por la número 2, dice Mauricita. Byron por la 2, por favor, Byron por la número 2, Byron por la 2. Byron Zamora es mi nombre, 1:26 de la tarde. Vamos con este rolón de Almata Pasarela. Esto es Ya FM. Los viernes, papi, ya te la sabes, son de perreo, papi, berreo, en el 102.9.

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1: 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Esto va a ser impactante y como siempre, Ya FM junto con Sonido Maremoto. Tenemos este viaje a las épocas, tiempos y aventuras inolvidables. 1:37 de la tarde.
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1: Saludos al buen DJ Marco Maldonado, gran amigo, por supuesto, y a toda la flota de Maremoto Disco, a todo el crew. Esto va a ser épico, año con año celebran esta noche magnífica y yo creo que esta edición va a estar impactante. Ya, ¿para qué mensajitos, Byron? Aquí, mira, este mensaje está bueno porque apenas lo iba a decir porque después de verlo en tres lugares diferentes, confirmé lo que me habían platicado. Todo arrancó porque según una señora, la mamá que está alegando esto de la niña, que el profesor le pidió el croquis de su casa, es porque la vio de manera sospechosa, lasciva, que con la pura mirada le hizo sentir incómoda. Y que porque se sintió incómoda, le dijo a su mamá: mamá, el profesor me pidió hacer un croquis de la casa a la escuela, pero me sentí incómoda como me vio. ¿Cómo que? A ver, es que... ¿Lo que hago, güey? ¿Sabes? Este comentario me hizo recordar cuando me tocó una época muy nefasta en Veracruz. O sea, neta, que me encanta la noche, la disco, el antro, el cotorreo, la flota. Pero hubo un tiempo que la flota, te estoy hablando de hace muchos años, que la flota tenía la maldita estúpida costumbre de...
2: ¿Qué me ves, güey? ¿Te gusto qué? ¿Qué me ves?
1: Hey, el antro está lleno. Estoy volteando hasta un punto indiferente de la nada. Se me cruzan 20, 30, 40, 80, 200 personas. No veo nada específico. Tu maldita inseguridad te hace pensar que te estoy viendo feo porque has de estar, vaya, eres alguien que le tengo envidia y ya quieres provocar problemas. No manches, hijo.
2: Oh, ¿qué le estás viendo a mi vieja?
1: Papi, estoy en el maldita fila del baño. Hay 40 mujeres, 30 bellacos, estamos todos junto con pegados. Solo estoy volteando a ver la pared. Si tu mujer, esposa, novia está ahí, papi, la morra tiene tatuado el San Judas Tadeo en el omóplato. La chamaca tiene rayado nombres de sus exparejas y las tiene ahí mal tachadas en el tatuaje. No, gracias. No, está guapa, pero no me interesa. Gracias. Dice Chipocle. Dice Chipocle, hijo. Pero bueno, sí, ojalá no pase a mayores. Y ojalá esta persona entienda que está haciendo un mitote de la nada. Que sí está muy bien cuidar a tus hijos. Claro que cuidas a tus hijos. Pero hay formas, hay formas. Vamos con música, vamos con esto de Shakira y Fuerza Régida, el jefe. Esta canción no representa para nada mi sentir, para mis jefes hermosos, sensuales, que si me está escuchando el ingeniero Fernando Pasos, solo le quiero decir algo. Últimamente no sé qué está tomando el ingefer, lo veo más brioso, como que está agarrando su segunda adolescencia, Inge. Se lo comparto aquí entre nos, porque no quiero que la gente piense que es cebollazo y que ando succionando. No. Yo nada, solo comento eso. Es más, la flota del equipo de España me ha dicho que lo ha visto, vaya, más veloz últimamente. Solo paso el dato. Vamos con música 1:40, el jefe Shakira, Fuerza Régida, a través de Ya FM 102.9, baby.

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1: Una de la tarde con 53 minutos. 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
1: Oigan, dicen que está haciendo mucho calor, ¿es real? ¿Hace mucho calor o más o menos? Dímelo al 2299-6087-81. En lo que me lo dices, vámonos con una batalla, porque hoy es perreo, papi, perreo. La número uno, a cargo de Daddy Yankee.

Y la número dos, tenía que poner algo de nivel de la vieja escuela. Sí, señor, solo el verdadero conocedor de la old school, nada de que, oh, papi, es que yo escucho Daddy Yankee. Antes de Big Boss, antes de el Big Boss, hubo otro Big que puso a cantar todo Veracruz. Estoy hablando del Big Boy. Oh, yes, ella.

0: 2299-608789. Vámonos. Byron, ponte una canción de... ¿Para qué ponen una canción incompleta? ¿De qué hablas? No sé quién eres.
1: No sé qué te dedicas. ¿Pero de qué hablas?
0: Dice Byron, sí está el bochorno muy horrible. Dice por aquí, Byron, tenemos un audio, escuchemos. ¿Voten ya?
2: Sí, buenas tardes. Oiga, ¿me puede poner la canción la de la metralleta, por favor?
0: Esa es la número uno. Byron por la dos, Byron por la uno, Byron por la dos, Byron por la dos, Byron por la dos, Byron por la dos, Byron por la dos, dice Angie. Byron por la uno, Byron por la dos, Byron por la uno.
2: Batalla, ya no me batalla, por la dos, Byron por la dos,
0: por
2: Byron.
0: La dos, arre.
3: Byron, soy Carlos, por la número dos, por la número dos.
0: Byron por la uno, Byron por la dos, Byron. Saludos, mi Byron, está disparejo, ¿por qué? No, ¿cómo va a estar disparejo, papi? ¿Daddy Yankee? Daddy Yankee, gracias a Daddy Yankee, el reggaetón se hizo mundialmente conocido. Claro que a ver, Big Boy, Vico C, Wiso G, Don Chesina, El Chombo, pero quien lo hizo mundialmente fue el Big Boss. Así que parejo está, son que sean como unos 8 años de diferencia, pero muy buenos. Esta es la dos.
4: Mi chica de la voz sensual, una romántica.
0: Byron la 2, saludos a cachetitos. Byron para el número 2, Byron para la 2, Byron para la 2, Byron para la 2, Byron para la 2 desde Río Medio. Byron para la 2, dice amor mío, ya ganó la 2, pon la 2. Byron, saludos que suena la 2. Saludos a mi esposa Karen Luna por sus 32 años. Byron para la 1, Byron para la 1. Byron, saludos al Negrito Salcero. Byron por la 2, Byron por la 1, Byron por la 1.
5: La número 2.
0: Por la 2, Byron por la 2. La dona Bimbo, Byron por la 2, Byron por la 2. Acuérdate de la fiesta del 31 de octubre.
1: Me recuerda salir en corto.
0: Saludos a los mangos, a rato burbujazo. Byron, chorizo power por la 2, Byron por la 2, por la 1, Byron por 1, Byron por la 2, Byron por la 2, Byron por la 2, Felipón. Por la 2 a la banda que va rumbo a las fiestas del balado. Sí, ya ni me digas. Ya no pude encontrar a alguien que me quisiera contratar. Tenía ganas de ir a Alvarado, al encierro de burro. Tiene como 15 años que ya no voy a chambear ni a cotorrear, pero bueno. Saludos, Byron por la 2, Byron por la 1, Byron por la 2, Byron por la 2, Byron por la 2, Byron por la 1, Byron por la 2 en corto, Byron por la 1, Byron por la 2, Byron por la 1 y Byron por la 2. Esta es la que ganó. Mi nombre es Byron, viernes, vieja escuela, perreo, papi, perreo, en Ya FM 102.9, como los tiempos de antes. Oh, yes.

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0: Chris Jedi, algo me gusta de ti. Wisin y Yandel, Chris Brown, a través del 102.9, 2 de la tarde con 20 minutos, 2 con 20. 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
2: La calavera.
0: Oigan, estamos hablando de problemas en las escuelas. Es que este está bueno. O sea, este está bueno. Ya no voy a dar tiempo para que nos desplayemos, pero para el lunes estará muy quemada la nota. Yo apenas la vi ayer, la verdad. Esto pasó en Tepatitlán de Morelos, Jalisco. Una chica apodada La Vanessa empezó a hostigar y a acosar a otras estudiantes en un grupo de WhatsApp, pero principalmente a una. Esto provocó que el padre de la menor, pues afectada o buleada, acudiera al lugar donde se juntaban las alumnas, acompañada de su otra hija. Una mayor, vamos a llamarlo de esta manera, que le confrontó el papá a la chica. Le dijo: oye, ¿qué te pasa, chamaca? Deja de estar acosando a mi hija, a la menor, y que te vas a ver. Y usted cállese, viejo, no se meta. Ah, por eso traigo a mi hija. Estaban del mismo vuelo, ¿eh? Del mismo vuelo las chamacas. Y le dijo: ahora sí. Es que perdón que me ría. ¿Sabes cómo? ¿Alguien vio la de Dani el perro con Jet Li? Cuando le quitaban el collar y que se ponía loco y él le tiraba madrazos como no, como nadie. Bueno, así fue, el señor le dijo: pues dale. Y la morra que se suelta a tirar guantes, pacan, pum, pin, tanto que de ahí. Y también la otra, esta morra también estaba chingada. Ah, otra, tú también, Vanessa. Ah, Vanessa. Paca, pum, pin, no, yo no, no, cómo no, pam, pam. Bueno, se recetó las dos. Y ya el internet hizo de las suyas y fue apodada como la Juggernaut de Tepatitlán. Si eres amante de los cómics, de los X-Men, para ser más preciso, bueno, sabrás quién es Juggernaut. Si no, bueno, búscalo ahí. Qué buena madriza la chamaca, mi respeto. Le pegó, pero bueno, aquí lo que no es, es que, no, ojo, yo soy anti-violencia. Pero también hay ciertos momentos que la misma gente gandalla solo va a tener un alto en su vida cuando se topen con alguien más tigre que ellos. Y aquí le pasó a mi querida Vanessa y a la otra chica que fueron recetadas por esta niña o adolescente por orden de su padre, entre comillas. Uno dirá: oye, el papá está alentando a agredir a otras personas, pero hey, legal, ¿eh? Legal el tiro. Le dijo: nadie se mete. Y le decía: nadie se va a meter. Y eran dos hijas que iban con él. Y solo fue esta chica a la que se trabó con las dos, una por una. Pum, pam, pum, pum. La recetó, la despachó. Y ahí muere. Órale. Es que no sé qué haría yo si me entero que a mi sobrina alguien le está haciendo bullying y la está ingando. Porque pues no tengo amigas que tengan hijas de esa edad. ¿Cómo le haría? ¿Cómo podría hacerle yo? Y también pensando, ¿lo haría de esa manera? Yo creo que no. Pero está difícil el asunto. ¿Tú crees que hizo bien? Digo, te platiqué la escena a grandes rasgos. Es que no puedo poner el video porque después las redes sociales se ponen muy divas. Y no quiero que castigan a las redes sociales de la estación. Pero sí está bravo. A ver si te pongo el audio. Tiene un poco de groserías. Si no les molesta, yo sé que vienen con sus niños, solo para que escuchen un poquito el contexto. Están discutiendo. Y dice la papá: dale, dale. Y literal.
3: Ay,
0: y la soltó a la primera, pacam, patadas. Creo que mi comadre practica taekwondo o karate, porque para todo era patadas de la altura de la cintura para arriba, al pecho.
3: Perro, era...
0: Le recetó la primera. Y ya que la primera le decían, vete por Vanessa. Y la chica alegaba, yo no hice nada, como buena gandaya, es cobarde. Yo no hice nada. Y el papá le dice, no, ¿cómo no? Tú eres la que provocó todo, porque eres señalada por mi hija, por otras niñas. El grupo de WhatsApp estaba a todo.

0: El Boss fue más comercial y Big Boy fue solo a los verdaderos de la sala. No empieces. Byron, excelente programa. Te saluda Peter Billetes. ¡Ah, perro! Saludos, Byron, desde el Pico de Orizaba. Bendiciones, qué bella estampa de mandantes. Byron, hay gente que solo a base de trancazos se entiende. Se defendió después de tanto hostigamiento. Dice, mándale. No, voy a estar compartiendo eso, bebé. No puedo. Discúlpame, mi Angie, pero ahí sí no es correcto. Hay que compartir cosas de menores. No está correcto. Pero sí está bravo el asunto. Yo te pregunto a ti, ¿tú qué harías? Si te enteras que a tu hijo, el menor, de 8 años, alguien de 14 lo molesta, lo bulea, lo hostiga, lo humilla, y tienes un hijo de la misma edad, y que sabes que es bueno para el guante, lo llevas para que, pues enfréntate con este otro hijo, a ver si puedes con él. ¿Lo harías o qué haces? ¿Qué se hace ahí? ¿Tú qué harías? Está brava la situación.
1: Byron, yo siempre le he dicho a mis hijos que siempre reporten con el profesor 1 o 2 veces. Ya si son 3 veces, se defiendan. Que no acosen ni molesten ellos, pero ya son 3 veces. Si no les hacen caso en la escuela, se defiendan, que yo voy y saco el pecho por ellos.
0: Eso, pecho palomo.
2: Mi Byron, así se resolvía todo antes. Acuérdate. Y luego terminaba siendo hasta mejores amigos.
0: Sí, muchas veces así me consta, en la Federal 7 me consta. Pase, no voy a pasar el video, no me pidan el video. Búsquenlo. No pienso compartir video para empezar, es de menores y no, eso es delito, por si no sabían. Y aparte, lo más importante, pues no lo subo a las de Ya FM porque no vaya a ser que al rato don Facebook, don Instagram o don TikTok se ponga bélico y nos castiguen la cuenta y pues no va. Dice Byron, sin pensarlo, lo hago, defender entre familia. La única manera de parar a un bullying, como se dice en el barrio, si te dejas pisar la sombra, ya valiste. Dice Byron, ¿no puedo ver el video de las doñas? No son doñas, son adolescentes. Byron, no si le dijo... A ver... Ah, yo sí le digo a mi hijo de 14 años que vaya y le parta su mandarina, porque el otro tiene 8. No. Es otro de la misma edad. Byron dice, uno va en tercer año de primaria y el otro va en secundaria. Ok. Bueno, esos son los comentarios. 2:28 de la tarde. Esto pasó allá en Jalisco. Dice, mi hija sabe que se le avisa a la maestra y después al director. Y si no hacen caso y con palabras no se detiene, pues tiene permiso de pegar. Yo la defiendo. Por desgracia, hay gente o hay situaciones que solo se pueden resolver o calmar o por lo menos ponerle pausa de esa manera. Pero yo no a la violencia, mis hermanos. Déjense de babosadas, déjense de tonterías, no a la violencia. Obviamente, si te orillan, te acorralan, pues hay que defenderse. Pero tú, mi amigo bullying, el chistosito, el castroso, hay momentos... Y hay límites para todo. No lo hagan, neta, no está chido. 2:29 PM. Natanael Cano, Abito Ballesteros, Perlas Negras, a través de YFM 102.9.

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1: El reloj ya marca 2:39 PM. El WhatsApp de cabina 2299-608781. Byron, yo le digo a mi hijastra, le avisas a la maestra. Si no te hace caso, pártele la mandarina. Si tú regresas madreada, tu papá te va a madrear a ti por dejarte. Y si eres tú la que molesta, te va peor.
2: Esa era la clásica de antes, ¿no? Si regresas madreado, yo te termino de... No.
1: Pero sí, si alguien pone la banda de que pique limón, Byron, la violencia genera violencia. Creo que la base de un bullying es la comunicación. Por lo tanto, hay que atacar al bullying con comunicación. Y hay tres cosas que se pueden comunicar con los tutores, los maestros, los adultos. El niño debe tener comunicación, pero lo más importante o lo más fuerte es que ese niño tenga más bien el padre o madre. Buena comunicación entre ellos. Mira, ¿sabes qué? Yo te voy a decir algo. Yo soy una persona que creo 1000% en que hablando se entiende la gente. Pero también hay excepciones, hermano, ¿eh? Me ha tocado gente que no entiende. Es necia, rejega, y cuando alguien no está dispuesto a abrir su mente o a aceptar un consejo o que está mal, no hay otra forma. Hay veces, hay momentos que solo queda esto.
3: Byron, ya me mandan el menú. 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
4: Mamarre.
1: ¿Qué van a comer el día de hoy? Compártemelo al 2299-608781. Yo no sé qué vaya. Ah, no, sí, ya me acordé.
5: Rebotan.
1: Quedamos que hoy harán algo muy sencillo, una comida que parece más lonche.
5: Yo tengo el ritmo.
1: Pero dije, bueno, bienvenido, ¿no? Bienvenido. Unos cuernitos preparados en casa. Con quesito manchego, jamón, aguacatito. Para que llenen, papá, para que llenen, mi niño. Hacía la planchita, así, bien gratinado todo. A ver si encuentro pura chiripa, lechuga y tomate en la casa. Y le pongo. A mí me gusta el cuernito preparado ese. Dice Byron, hablando entienden, pero con un buen ver. Hasta razonan, meditan y se soluciona todo. Byron, una ensaladita de pepina. Dice, ¿cómo la ves? ¿Gustas? Salud, buen provecho. Byron, hoy toca sopita. Pero no que hace calor, bueno, hay gente que no le importa que haya calor, ¿verdad? ¿Hace mucho calor o qué? Byron, ya me tocaste el cuernito, yo voy a comer costillita al pipián. Pues mira, no me gusta el pipián, pero te voy a decir algo, el cuernito va a estar delicioso, no lo dudo. Pero un guisadito con arroz, frijolitos, tortillitas, es muy rico. Byron, hoy toca chopita de pasta con verdura y ensalada rusa. Iba a pedir algo más elaborado, ahí les voy a confesar y o compartir porque algo... Tan sencillo en mi casa esta vez, que ojo, va a estar delicioso. Se nos cortaron el agua ayer, que según solo era por 24 horas, pero después que puede ser por 3 días, ya no tienen más 3 días sin agua. Pero para colmo me agarra el fin de semana, que tengo eventos, tengo trabajo, y hay que estarse entre bañando 2-3 veces al día y lavando las cosas que se ocupan. Pero bueno, entonces yo dije en la casa, pues mira, para que le variemos a las tortas del chavo, un cuernito preparado, está rico y no ensuciamos tanto traste.
5: ¿Cómo lo mueves a
1: y pues bueno, Byron, un pollo de estos famosos, de los que no son tristes. Dice, como el chavo del 8, una tortita, mi Byron, buen provecho, mi hermano, y qué rico. Byron, ¿has probado los cuernitos del supermercado? Están muy ricos. Y tiene años de no ir a ese que mencionas, pero tiene años, qué rico, buen provecho. 2:43 PM, hoy toca algo de perreo, papi, perreo. Recuerda que viene la batalla el día de hoy, la batalla a través del 102.9 para que estés en contacto y me digas por cuál te vas a quedar el día de hoy para que votes y como siempre puedas decir con cuál nos despedimos. Pero hoy vamos a poner, no hoy, en este momento vamos a poner la cortesía, el regalito de vieja escuela, esta canción que mira... Sí, es un himno para las mujeres, pero también hombre que se respeta, se sabe el corillo de esta canción. Saludos para el buen Héctor, dice Héctor, ex taxista del 414. Pues escucha esto a todo volumen, porque la vieja escuela suena y retumba con Byron en Ya FM 102.9.

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1: ¡Triple Cayo qué!
2: ¡Llegó el momento de la batalla! Tan solo 6 minutos serán las 3 de la tarde. En 6 minutos serán las 3 de la tarde, así que tenemos poco tiempo para que voten al 2299-6087-81. Saludos para acá, el menú, mira, pero solo me presumen, pero no me mandan. Dice, cuando gusten, mi hija vende para ganarse unos pesitos. ¡Qué rico! Éxito. Byron, menú impactante. ¿Tú gustas? Mira unas milanesitas, qué sabroso. Hoy, hubo un artista que se repitió varias veces y un par de canciones que se repitieron más de varias veces, pero es del mismo. Iba a elegir una y que solo sea contra otro competidor, pero ¿sabes qué? La banda quiere escuchar al filósofo y vamos a darle filósofo. Número 1, Vico Sicón.

0: Esta es la número uno.
1: La vecinita tiene antojo.
0: Pero la número dos, les voy a decir algo. Esta, nunca he visto el orden de los factores. No es cierto. Esta es la segunda canción que escuché de él. Esta es la segunda. La primera fue Recuerdo. He aquí mi presencia. Pues, ay, confundir. ¿Se acuerdan de esa? Ah, bueno. Pero esta fue la segunda canción que escuché de él. Me encantó. Estoy hablando de...
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El reggaetón de la verdadera vieja escuela, ¿eh? Digo, sí, ponemos Don Omar, Wisin Yandel, Daddy Yankee, Tony Dice, Franco el Gorila. Claro que sí, Toritito, pero papi, esto es la mata, esto es la semilla. Esto es lo que provocó el desorden, ¿eh? Esta es la número uno.

0: Vamos a empezar a contar ahora mismo, porque si no, no me da tiempo. A ver, la 1, va a ir por la 2, va a ir, me manden un audio, es que ya empieza con sus cosas.
1: Feliz, voto por la 1.
0: Por la 1, va a ir por la 1, va a ir por la 2, va a ir por la 2, va a ir por la 1, va a ir por la que quieras, va a ir por la 2, también digas la 1, va a ir por la 2, va a ir, saludos por la 1, Víctor Zamudio, saludos de ¿qué? De CFE. Vieron por la Super 2, vieron nada, si les ponte la 2, vieron por 1, vieron por 1, vieron por 1, vieron por 1, vieron por 1. Esa es la número 1. Vieron por la 1, vieron, ya es de viernes, ánimo por la 2, papu, vieron por la 2, vieron por la 1, vieron por la 2, vieron por 1, vieron por la 1, vieron por 1, vieron por la 2, vieron por la 1, vieron por la 1, vieron por la 2, vieron por la 1, vieron por me acuerdo. Me manden sticker. ¡Solo voten! ¡Maldita sea! Vieron por la 1, vieron por Héctor, ese, ¿qué? Vieron por la 1, vieron por la 2, vieron por la 2, dile al Ralón que se ponga a trabajar. Byron por uno, Byron por la dos, Byron por uno, Byron por la dos. Saludos para Byron, Fer, Byron por la dos. Saludos para Byron, chinga. Fer, ya me cambiaron el nombre. Byron por la dos, dice Marlene. Byron por la uno, dicen por la uno, Byron por la uno. Va ganando la uno, aunque yo quería que ganara la dos.
2: Desde el Caribe yo vengo directo aquí para asegurarte que Milagro tiene bomba para...
0: Pero ganó la número uno, así que Goku hermoso, padrino, a lo tuyo, papito. Por la uno, por la uno, por la dos, por la uno, por la dos, por la dos. Solos para Cecia, que está enojada. Byron por la uno, Byron por la uno, Byron por la uno. Me paso a retirar. Donde me vean al rato, me saludan, por favor. Brindamos, tomamos fotito y a seguir disfrutando. Fin de semana en Factoría. ¡Nya! Ya te la zapa, que te la pla. Donde me veas, por favor, ahí les encargo. ¿Y tú? Tú ya sabes dónde pasártela muy bien con música impactante el fin de semana, con ya FM Retro Weekend en el 102.9. El lunes estaremos de vuelta pero para eso falta demasiado. Así que quédate en la radio impactante. Mi nombre es Byron, en redes sociales, en Facebook es Byron Locutor, en Instagram el Byron Zamora y en TikTok Byron Locutor. Así que dale me gusta, dale me encanta y por supuesto las redes sociales más impactantes ya, FM Veracruz. No me resta más que decirte buena tarde, buen provecho, hasta el lunes, bebé. Ah, por cierto, si tomas no manejes, yo te digo, me fui.

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1: ¿Aló?
2: Hola, bebé.

Escucha aquí en Ya FM, enseguida arranca 24K Golden, featuring Justin Bieber, featuring J Balvin y Ian Dior con Mood Remix. Quédate con nosotros.

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0: Acabas de escuchar Dilema, el éxito de Kelly y Nelly que nos pone de muy buen humor. ¿Sabías que también puedes escucharnos en tu dispositivo inteligente? 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
1: Sigue en Ya FM, porque enseguida suena Dance the Night Away de Atela Gali y Amanda René. Tú no le cambies.

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¡Qué gran energía acabamos de recibir! Sonada Ni Tú Ni Nadie, en la versión de Moenia, poniéndonos a vibrar a todos. ¿Sabías que este tema es originalmente del grupo Alaska y Dinarama de los 80? Moenia le dio su toque electrónico único y nos entregó esta pieza que se convirtió en un sello distintivo de su carrera. Sin duda una propuesta que no pasa de moda. Quédate con nosotros, que esto apenas comienza aquí en Ya FM.

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0: ¡Qué buena vibra se siente con música así! Acabamos de escuchar Rich Girl, un éxito total de Gwen Stefani. ¿Sabías que esta canción está inspirada en If I Were a Rich Man, el famoso tema del musical El Violinista en el Tejado? Pues así es, Gwen tomó esa idea y le dio todo su estilo característico. Definitivamente una propuesta que no pasa de moda. Tú no le cambies, que aquí seguimos con más música en Ya FM, la radio impactante.
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1: Súbele, porque ya llega Can't Stop the Feeling de Justin Timberlake, aquí en Ya FM. No te despegues.

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¡Qué buena vibra se siente con Somewhere Only We Know, de King! Una canción que siempre logra poner a todos en sintonía. Por cierto, un dato que seguro te va a interesar. ¿Sabías que la banda King es famosa por ser uno de los grupos más exitosos que no utiliza guitarras en sus composiciones? Así como lo escuchas, se enfocan totalmente en el piano para crear esas atmósferas tan únicas. Es impresionante lo que pueden lograr con ese sonido, ¿verdad? Tú no le cambies, que aquí seguimos con más música en Ya FM, la radio impactante.

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1: Sigue disfrutando de Ya FM, que ahora llega Strip That Down de Liam Payne y Quavo. No te despegues.

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1: ¡Qué buena vibra nos dejó Camila con su éxito Abrázame! ¿Sabías que también puedes escucharnos en vivo? 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